Y es que hoy quiero contarles, si ustedes ya están en sintonía de 92.9, hoy quiero contarles que pues voy a estar por acá cubriendo a nuestro hermano Mefi este domingo y el próximo domingo, pero que eso no sea motivo para que ustedes no escuchen. Les quiero contar que pues hoy mi papá se encuentra viviendo una promesa cumplida. Hoy quiero contarles que pues él... Bueno, ¿qué les parece si les cuento más adelantito? Les voy a contar más adelantito por qué hoy hermano Mefi no está en cabinas de Estéreo Cumbre. Y es que quiero contarles que pues mi nombre es Jimena Gómez, hija de nuestro hermano Mefi. Hoy estaré por acá acompañándolos desde las 6 de la tarde hasta las 9 de la noche. Espero que ustedes puedan comunicarse conmigo. Ya saben, al 77690419, nuestra línea directa y también nuestro número de WhatsApp, el 4014-3988. Yo estaré muy feliz acá de leer sus mensajes y que ustedes puedan acompañarme en este día.

0: dices?
1: Muy bien, buenísimo, buenísimo. Gracias por ya estar en compañía de Bendición para tu Hogar. Y es que, ¿qué les parece si hoy iniciamos con el pie derecho? Y le decimos al Señor, gracias Padre, gracias Hijo, gracias Espíritu Santo, porque tu amor, Señor, es fiel para nuestra vida, porque tú nos das la oportunidad de poder amarte, de poder buscarte y sobre todo de poder honrar tu nombre. Así que si ustedes ya están en sintonía, los invito a que ahí donde ustedes están me acompañen en esta oración. Y le digamos al Señor, gracias Padre, gracias Señor porque nuevamente nos das vida para poder estar acá en Cabinas de Estéreo Cumbre, para poder bendecir tu nombre, para poder darte gloria, honra y poder exaltarte a ti que eres nuestro único Dios. Hoy, Señor, te pido por todos los hermanos que ya nos están escuchando, por los que van a sintonizar esta estación. Y también quiero darte gracias por la vida de mi papá, por la oportunidad que tú le permites. Te pido, Señor, que seas tú quien guarde su camino, que guarde su salida, que guarde su entrada. Gracias, Señor. Hoy bendecimos tu nombre y en ti declaramos este será un programa bendecido.

0: Y es que, de verdad, no podríamos pasar un día sin decirle al Señor, gracias Dios, gracias porque tu amor es bueno, porque tú eres grande y porque haces muchísimas maravillas para con nuestra vida. Y si usted no estaba sintonizando cuando iniciamos esta programación, les quiero contar, mi nombre es Jimena Gómez, hija de hermano Mefi Gómez, y hoy los voy a estar acompañando desde las 6 de la tarde hasta las 9 de la noche por acá en cabinas de Estéreo Cumbre, ya que pues el hermano Mefi tuvo por ahí un compromiso ministerial que... De verdad, me honra muchísimo y mi corazón está lleno de gratitud para darle al Señor y decirle gracias, Padre, por esta oportunidad que Dios nos permite. Y pues más adelante les voy a contar dónde es que anda mi papá. Tenemos por acá un mensajito de WhatsApp, un mensaje de voz. Lo vamos a poner y vamos a escuchar qué es lo que nos dicen los hermanos el día de hoy.
1: Hermana, buenas tardes, bendiciones. La familia Hernández, los sintonizamos, ya vamos camino a la Mesía, aquí ya estamos en sintonía de ustedes. Bendiciones, si nos puede poner un canto, dice mi nena de Francisco Orantes, la que dice toda mi vida es de Cristo, hermana. Aquí vamos en camino escuchando la hermana. Bendiciones y adelante.
0: Gracias. Wow. Gracias a la familia Hernández por ya estar en sintonía. Dice que ellos van rumbo a la Mesilla. Pues esperamos que Dios guarde su salida, guarde su entrada, que los bendiga hasta donde ellos van, a donde es su destino. Y pues hay bendiciones y claro que sí, con muchísimo gusto vamos a poner el tema. Mientras tanto nos vamos con algo de Jacobo Reynoso y los ungidos de Cristo, de su producción Promesas. Esto que dice Coritos en Cumbia, para que ahí ustedes se alegren juntamente conmigo. Y recuerden, espero su comunicación al 776-904-19 o un mensajito al WhatsApp al 4014-3988.

Continuamos en nuestra programación el día de hoy. Y es que, como les decía al inicio del programa, pues hoy mi papá, hoy el hermano Mefi no va a poder acompañarlos, pero yo estoy aquí con mucho gozo, con mucha alegría, aunque a mí no me sale el jaja. Pero hoy quiero compartir con ustedes este tiempo. No queremos dejar el programa solito y pues estamos por acá. Recuerden, estoy algo triste, la verdad, porque ya han pasado 15 minutos de programación y hemos recibido una sola comunicación nada más. ¿Acaso será que a los hermanos se les olvidó el número? Por ello, quiero recordarles que pueden comunicarse al 776-904-19 y al 4014-3988, nuestra línea directa a WhatsApp acá en cabina de Estéreo Cumbre, hoy en este programa Bendición para tu Hogar. Y es que quiero contarles algo. ¿Sabían ustedes que la Biblia menciona que nosotros somos locos? En 2 Corintios 5:13, Pablo dice, porque si estamos locos es para Dios, y si somos cuerdos es para vosotros. Si estamos locos es para Dios. Quizá a muchas personas puede parecerles anormal la forma en la que nosotros adoramos, pero es que, wow, de verdad, qué alegría poder sentir el gozo del Padre en nuestros corazones. Y es por ello que hoy quiero compartir con ustedes este buenísimo tema, ya que ustedes están en compañía de Bendición para tu Hogar a través de la frecuencia 92.9. Este tema, buenísimo, buenísimo, los locos de la ciudad.

0: Continuamos cuando son las 6:24 y les vuelvo a repetir, si ustedes se preguntan por qué hoy hay una voz de mujer atrás del micrófono y no está el hermano Mefi, pues les cuento, mi nombre es Jimena Gómez y hoy estaré por acá pues cubriendo a mi papá en su turno de horario que es de 6 a 9 de la noche. Estaré por acá en cabinas de Estéreo Cumbre ya que él se encuentra cumpliendo un compromiso ministerial que me honra y me alegra muchísimo poder contarles en un par de minutos. Quiero enviar un saludo muy pero muy especial.
1: Alegría, alegría, gloria, Dios te siga, porque a la
0: paz. A nuestra hermana Violeta Temaj, es que quiero contarles que envía un saludo muy especial a su esposo Nicolás Agustín, a su pequeño Cristian y también a su pequeño Ángel. Ellos nos escuchan desde Comitancillo, San Marcos. Y es que quiero contarles que hoy aprendí algo nuevo con ella. Ella me decía, en un momentito vamos a tomar un baño muy relajante en el Chuj, en el Temazcal. Y ella me contaba, viera hermana que cuando alguien se hace una operación, uy... El temazcal es muy bueno porque es muchísimo mejor que un masaje. Ahí ella me invitaba y me decía, a ver qué día viene a probar el temazcal. Y es que la verdad me dieron ganas.
1: Se gozaban con mucha alegría.
0: Me dieron ganas de probar ese temazcal que dicen que es tan relajante. Quiero leer este mensaje. Dice, hermana, muy buenas noches. Le comparto un fraternal saludo. Aquí estoy escuchando la radio en Maryland. Es amable de incluirme un canto o Elma Mía con Brisnelly López. Aquí estoy escuchando tan bendecido programa. Gracias, tenga una excelente tarde y noche. Atentamente, Leslie López. Y claro que sí. Nos vamos con este buenísimo tema de nuestra hermana Brisnelly López o Alma Mía. Recuerden, estamos atendiendo en nuestra línea al 776-904-19 y a nuestro WhatsApp 4014-3988. Más adelante vamos a ver qué se nos ocurre aquí para que ustedes participen con nosotros. Esto es Oh Alma Mía.

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1: Continuamos. Y es que quiero contarles que agradezco muchísimo a los hermanos que se están comunicando conmigo. Un saludo muy especial para nuestro hermano Israel, que nos escucha en Buena Vista, Segundo Carrizal. Él por ahí nos pide un temazo de Julio Elías, divino compañero. Dice, ese es el tema que a mí me gusta escuchar. Y quiero contarles que pues tenemos acá un comentario. Dice, buenas tardes, por medio de este medio quisiera pues informar que no contamos con energía eléctrica desde las 4 de la tarde en la zona 12 de Huehuetenango. Bueno, por ahí pues vamos a ver si de repente alguien puede escuchar ese llamado de los vecinos de la zona 12. Tenemos también acá otro mensajito y dice, buenas noches, hermana, es un gusto saludarle. Les saluda la familia Cruz Sánchez de Zipacapa. ¿Me puede pasar un saludo para mi hija Lucy, que estará cumpliendo años el día jueves? Me complace con un canto de cumpleaños y también un saludo para mi hijo Ángelo Cruz, que hoy está cumpliendo un año más de vida y se encuentra en la Unión Americana. Gracias. Así que happy birthday para los chicos ahí y que el Señor los bendiga muchísimo. En el segmento de los cumpleañeros, con mucho gusto vamos a estar poniendo un tema y volviendo a repetir el saludo. Tenemos otro mensajito. Dice, buenas noches, hermana, aquí sintonizando Estéreo Cumbre en Barberena, Santa Rosa. ¿Me podría poner el himno de los hermanos Reyes? Tengo un Dios que todo lo puede. Saludos, muchas bendiciones. Les saluda Carlos. Gracias, mi hermano Carlos. Tenemos una llamadita. Vamos a ver quién está acá con nosotros el día de hoy. Estéreo Cumbre, buenas noches. ¿Con quién tenemos el gusto?
2: Aló.
1: Aló, aló.
2: ¿Lucas Jimena?
1: Sí, acá estoy. Cuénteme, hermana.
2: Ahorita le llamo de Quiché.
1: ¿Desde Quiché?
2: Sí, hermanita, soy Aurelia Reynoso.
1: Y cuénteme, hermana, ¿cómo está el clima en Quiché?
2: Ah, lluvioso, hermanita.
1: Ala, y con esa lluvia se antoja una dormidita.
2: Ah, no, contra el fueguito hay que estar ahorita y luego a dormir.
1: Ala, qué rico ahí con el fueguito calientitos. Cuénteme, mi hermana, ¿en qué puedo ayudarle el día de hoy?
2: Ah, pues, saludos para toda mi familia, y con mi nieto Emerson, que estuvo de cumpleaños el 2 de mes.
1: ¿El jueves?
2: Ajá.
1: Ala, ¿y cuántos años estuvo cumpliendo Emerson?
2: 5 años.
1: Ah, ahí le vamos a enviar su saludo especial a Emerson cuando sea el segmento de los cumpleañeros, con mucho gusto.
2: Está bien aquí, estos 2 añitos. Estoy muy agradado. Estoy muy agradecida. Bueno, yo no sé. Mira, yo la saludo y no sé si usted se recuerda, porque hace como unos 2 años fuimos a visitarnos allá a su casita. Yo soy del Quiché.
1: De Quiché, a mi casa, hermana. ¿Quién será usted? Me imagino yo. Vamos a ver. Ahí voy a tener que ver una foto suya. Viera que aquí tengo a mi mamá al lado. Vamos a ver si ella se acuerda. ¿Te acuerdas? Dice que ella nos visitó hace 2 años desde Quiché.
3: No sé si la hermana que vino con sus 2 niños.
1: ¿Es usted la hermana que vino con 2 niños?
2: No, es una niña, una ya la señorita, nena, y era la que iba conmigo.
1: Dice que sí se acuerda, hermana, pero yo me imagino que va a tener que venir a visitarnos otra vez para que me acuerde.
2: La vez pasada le llevaba ahí una tanona, pensaba pasárselas a dejar y estaba cerrando, me volvía así, se quedaba en manos meses y pensaba dejárselas. Pero en mi grupo de Santa María, no sé, mira, yo no puedo pasar.
1: Ala, mire pues, hermana, pero ahí cuando usted quiera tenemos las puertas de la casa abierta para recibirlos.
2: Gracias, mi hermanita, siempre le daré una oportunidad más que Dios nos dé. Sí, yo los conozco a ustedes, a su mamá, a su hermanita, a su papi, a su hermanita Alison, estábamos las dos ahí. Sí, me recuerdo de ustedes.
1: Ahí de repente a ver qué otro día se viene a dar la vueltecita por acá en Huehuetenango.
2: Gracias, hermanita, muchas gracias.
1: Cuénteme, mi hermana, ¿algún tema que usted quisiera que le pasáramos hoy por acá?
2: Para cumpleaños, quisiera para felicitar a mi nietecito.
1: Con mucho gusto, hermana, más adelantito en el segmento de los cumpleañeros lo vamos a estar colocando.
2: Sí, mi hermanita, y bendiciones, y siempre oraciones por nosotros, igual nosotros también por usted, por hermano México, que contó hace 8 días que no iba a estar presente, pues, que iba a salir, y entonces que Dios le bendiga, él también en su viaje.
1: Amén, mi hermana. Muchísimas, muchísimas gracias.
2: Sí, mi hermanita. Bendiciones para todos y para toda la audiencia también. Que Dios los bendiga a todos.
1: Amén, mi hermana. Muchas gracias. Bendiciones.
2: Gracias, hermanita. Igual. Feliz noche.
1: Gracias, gracias mi hermana ahí por la comunicación, de verdad que qué alegría poder escucharlos, se llena mucho de gozo mi corazón al poder escucharlos y les cuento que acá tenemos otro mensajito, dice: buenas noches hermana, bendiciones, la escuchamos en Florida, Estados Unidos, mi nombre es Zulema, si me pone un canto de Te Extraño Mamá con Katy Mazariegos, con muchísimo gusto vamos a incluirlo por acá en nuestra lista. Tenemos otro mensajito, dice: buenas noches hermana Jimena, le saluda hermana Dolores en la zona 3 de Huehuetenango, solo para felicitar a mi hija Brisnelli Anaí López Morales por salir de su internado de la carrera de medicina y asimismo felicitarla ya que el día de hoy cumplió sus 19 años de edad y me complace con la alabanza de cumpleaños y gracias, saludos y bendiciones para usted y para la programación. Tenemos una llamada al aire, buenas noches, ¿con quién tenemos el gusto?
0: Hola hermanita, buenas noches.
1: Buenas noches mi hermana, cuénteme, ¿cuál es su nombre?
0: Alma López de Zipacapa.
1: Hermana Alma de Zipacapa, y cuénteme, ¿en qué puedo ayudarle el día de hoy?
0: Me puedo conversar con alabanza.
1: ¿Cuál será su alabanza?
0: Del hermano Messi, Salmo 128.
1: Salmo 128, ¿quién será el hermano Messi, digo yo?
0: Su papá.
1: Justo.
0: Justamente su papá.
1: Justamente mi papá. Y cuénteme, mi hermana Alma, ¿tiene saludos para alguien?
0: Sí, para toda mi familia que estamos escuchando aquí en Zipacapa.
1: Ah, buenísimo. ¿Y en Zipacapa qué tal está el clima?
0: Está lluvioso.
1: ¿También usted está cerca del fueguito?
0: Sí, aquí estoy torteando.
1: ¡Hala, qué rico! Mire, se me antojó una mi tortilla con frijol.
0: Cuando guste puede venir.
1: Ah, mire, hermana, yo me voy a tener que ir a dar la vuelta a Zipacapa ya para pasar por también por Comitancillo, por Zipacapa, Comitancillo, voy a pasar al Temazcal y a Zipacapa me voy a ir a comer mi tortilla con frijol.
0: Ah, está bien, hermana, le esperamos.
1: Cuénteme, mi hermana, ¿algo más en lo que pueda ayudarle?
0: Un saludo para su hermana y para su papá, para hermano Messi y su familia.
1: Muchas gracias, hermana.
0: Y solamente, hermana, y pase feliz noche, bendiciones.
1: Igualmente, mi hermana, bendiciones hasta Zipacapa. Y es que, wow, me sorprende este mensaje que tenemos. Dice: felicidades para Brisnelli Anaí, que hoy salió de su internado de la carrera de medicina a sus 19 años de edad. Ah, wow, qué sorprendente. Y definitivamente el Señor es extremadamente bueno. La palabra del Señor dice que si nosotros lo honramos, Él también nos va a honrar. Así que muchísimas bendiciones, Brisnelli, y también por tu cumpleaños. Acá vamos a estar pues pasando este saludito de cumpleaños más adelante en el segmento de los cumpleañeros. También gracias a quienes están comunicando, ya estén pendientes del programa porque pronto, pronto se viene una dinámica para compartir con ustedes. Nos vamos con este tema de los hermanos Reyes, Tengo un Dios.

Les recuerdo que por acá sigo esperando sus llamaditas al 776-904-19 y también al 4014-3988. Estaremos con muchísimo gusto recibiendo sus mensajitos, audios, videos, fotos y de todo aceptamos aquí, menos llamadas porque no nos entran en la computadora. Y les cuento que pues, si ustedes no estaban en sintonía de la programación cuando iniciamos, les cuento que pues el hermano Mefi hoy no va a poder acompañarlos, pero me envió a mí Jimena Gómez, que hoy estaré por acá con ustedes, acompañándolos en este programazo, en estas 3 horas de programación. Y para que ustedes no lo extrañen, nos vamos con este tema, Salmo 128.

día. Continuamos al aire y estamos a solamente 5 minutos de puntualizar las 7 de la noche y de iniciar nuestro tren. Empieza el tren y hace chuchu. Dices dos, aleluya. Ay, ay, ay. Tenemos un saludo muy especial acá. Dice: buena noche, hermana. Disculpe, y la molesto con un saludo para mi amada esposa, Corina López, que está cumpliendo años este día. Gracias, bendiciones. Guau, hoy sí, octubre se dejó venir con todo. Con todo, con todos los cumpleañeros. Y es que quiero contarles también que yo en octubre tengo una persona muy, muy especial que también cumple años. Más adelantito les vamos a estar contando. Fíjense que les quiero contar algo. Tengo por acá la computadora y la cámara lista para que hagamos un live a través de TikTok, para que nos vayamos en vivo a través de TikTok. Pero yo no sé si ustedes me están escuchando, ¿no? Digo yo, de repente encendemos cámara y no entra nadie a nuestro live. Es por ello que quiero invitarlos a que si ustedes nos están escuchando, puedan enviar un mensaje diciendo: yo estoy conectado, yo estoy conectada, a nuestro WhatsApp, al 4014-3988, y le damos iniciar live, le damos iniciar en vivo. Y nos vamos a través de en vivo en TikTok para que ustedes puedan ver y digan: ¿quién será Jimena? ¿Quién será a la que hermano Mefi hoy dejó en cabinas? Y es que de esta manera quiero que podamos hacer nuestra dinámica del día de hoy en el tren de la familia cristiana. Ay, ay, ay, la verdad es que me la estoy pasando al 100 aquí. Dice: yo estoy conectado. Ya recibimos el primer mensajito acá, pero yo no creo que solo un hermano esté conectado. Vamos, vamos al 4014-3988 y le damos iniciar live a través de TikTok también para que ustedes puedan dejar sus comentarios. Mientras tanto, nos vamos a ir con otro temazo el día de hoy. La verdad es que este tema me gusta mucho. Es muy bueno. Este mensaje dice: en su nombre venceré, porque así es, en su nombre venceremos. Dice este tema con Francisco Orantes y Verónica Leal.

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1: 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Bueno. Arrancamos ya con nuestro tren. Ya viene el tren, ya está el tren en la estación. Y es que ya estamos en las 7 de la noche. 7 de la noche con 3 minutos.
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1: Bueno. Les cuento que sí, recibimos los mensajitos por acá de que ya estoy conectado, ya estamos conectados. Y por ello nos vamos en live. Nos

Vamos en vivo a través de TikTok. Y es que hoy tengo una dinámica para ustedes. Tengo una dinámica especial para ustedes el día de hoy. Y les cuento que ya pueden buscarnos en TikTok. Estamos como Estéreo Cumbre, Radio Estéreo Cumbre. Y ustedes pueden conectarse, dejar ahí su comentario, que ya nos están viendo. Regina dice, ya está conectada. ¡Gracias! ¡Wow! Ya se están conectando. Gracias, gracias, porque ya se están conectando. ¡Buenísimo! ¡Wow! Ya están subiendo ahí los espectadores. Gracias, gracias ya por estar en vivo. Los invito a que puedan darle tap tap a la pantalla. Y si ustedes quieren dejar un comentario y lo dejan a través de TikTok, inmediatamente nos vamos con su tema favorito. Dice, buenas noches, hermanita. Aquí estamos conectados. Y es que ya estamos. Ya estamos en vivo a través de TikTok. Y quiero contarles que ya tenemos 13 conectados. 13 conectados tenemos ya y le están dando ahí con todo el tap tap a la pantalla. Y es que hoy quiero contarles que para nuestro tren de la familia cristiana, tengo para ustedes una dinámica muy, pero muy especial. Si ustedes quieren ver esto que sea un poquito más visual, recuerden que pueden encontrarnos en TikTok como Radio Estéreo Cumbre. Y con muchísimo gusto por acá vamos a estar interactuando con ustedes. También nuestra línea directa a cabina, que es el 77690419, y a WhatsApp 4014-3988. Y es que quiero contarles que hoy tenemos una dinámica especial.

0: Y les cuento que ya tengo por acá lista la dinámica y les voy a explicar cómo va a estar, cómo va a funcionar esta dinámica el día de hoy. Les cuento. Vamos a poner un temita por acá. Wow, ya tenemos 658 me gusta, 769. Le están dando con todos los hermanos acá. Wow, y sí me dejaron sorprendida. Recuerden, estamos en TikTok a través de Radio Estéreo Cumbre. Pueden buscarnos por ahí, conectarse a nuestro en vivo también. Y les quiero contar que la dinámica va a funcionar de la siguiente manera. Nuestra línea directa al WhatsApp es el 77690419. Vamos a poner un tema y vamos a poner una partecita chiquitita del tema. Y el hermano, hermana o la familia que nos llame y nos diga, somos la familia tal y tal. Y el tema sigue así. Pero tenemos llamada, vamos a atenderla. Estéreo Cumbre, buenas noches. ¿Con quién tenemos el gusto?
1: Hermanito, muy buenas noches, hermana.
0: Buenas noches, hermano. Cuénteme, ¿con quién tenemos el gusto?
1: Aquí con Celestino Gómez, aquí de la Democracia Tejutla.
0: Hermano Celestino, desde la Democracia Tejutla. Y cuénteme, ¿en qué podemos servirle el día de hoy?
1: Pues, solamente para saludar a la hermana y gozosos, porque estamos oyendo sus voces otra vez. Hermana, ya tiene días que la oímos.
0: Uy, uy, uy, ya estábamos un poquito lejos, pero hoy ya nos encontramos aquí cubriendo a nuestro hermano Mefi.
1: Ah, pues yo estaba viendo que mi hermano Mefi no está.
0: Más adelantito, hermano, les voy a contar, pero mientras tanto les cuento un poquitito. Hoy el hermano Mefi está fuera del país. Les cuento, pues él hizo un viaje por acá.
1: Mi hermanita, porque él nos dijo ahora, yo dije que no iba a estar, que se iba a ir a un recorrido.
0: Sí, anda de recorrido.
1: Bueno, bendito sea, señora hermana, y que el Señor lo bendiga allá donde esté.
0: Amén, hermano, aleluya, así es. Y cuénteme, ¿en qué le puedo servir el día de hoy?
1: Solamente para saludar a usted y a su familia, a su mamita, a su familia, a todos los oyentes de la radio, hermana.
0: Amén, mi hermano, gracias por ese saludazo. Y cuénteme, ¿algún tema que usted quiera escuchar?
1: Mire, pues, ya que no sé si lo tiene en la mesa, la negación de Pedro.
0: Por aquí lo vamos a buscar y con mucho gusto lo vamos a poner más adelantito.
1: Hermana Germina, pues le agradezco bastante su atención hoy.
0: Igualmente, mi hermano, bendiciones.
1: Hermanita, Señor lo bendiga y pase una buena noche, hermana.
0: Muchas gracias, mi hermano. Bendiciones a todos los que están conectados. Tenemos 85 conectados en TikTok. ¡Wow! Y yo pensaba que me iba a quedar solita. Yo pensaba que hoy me iba a quedar solita por acá, pero no. No nos quedamos solitos. Dice acá un comentario de hermano Mefi Gómez. Hola, hija, voy en camino y estoy visualizando. Saludos, papi, saludos, que el Señor guarde tu salida y también guarde tu entrada. Edgar Lucas dice, Dios la bendiga, hermana, bendiciones. Saludos desde la zona 10. Y tenemos acá otro comentario. Dice, buenas noches, hermana Jimenita. Le saludo a la familia Gómez Martínez de la zona 7. Si me puede complacer con una alabanza de Oscar Ovidio, traigo alegre el corazón. Somos fieles oyentes al programa y bendiciones. Pero les explicaba, ¿cómo va a estar nuestra dinámica el día de hoy? Vamos a poner un poquitito de un tema y ustedes llaman y dicen, hermana Jimenita, ese tema es este y este, y me cantan un pedacito y solicitan su tema favorito y con mucho gusto lo ponemos acá. Dice hermana Malena, bendiciones, hermana, aquí visualizando en Zipacapa. Les saluda Rebeca Gómez. Así que pues saludazos. Saludazos a quienes ya nos están escuchando y también están conectados con nosotros a través de TikTok, a través del perfil de la radio Estéreo Cumbre 92.9. También tenemos acá, dice Mari Ángel Velázquez. Saluda, hermanitas, que el Señor me la bendiga aquí en la democracia. Bueno, vamos con la dinámica hoy. ¿Será que ustedes saben cuál es este tema? Suena el teléfono al 77690419 con la primer familia que nos llame y nos diga, hermana, este tema es este y este. Yo me lo sé, yo me lo sé, yo sé cuál es. Si no, también estaremos por acá en comentarios en TikTok. Dice, hola hermana, gusto de saludarle, fiel oyente con mi mamá que se llama María, me la puedes saludar. Muchísimos saludos para nuestra hermana María, hermana Carlita López. Dice, saludos desde la zona 5, bendiciones. Me puede complacer con un canto de la gran tribulación. Claro que sí, con mucho gusto. Dice, Dulce, la escuchamos en Huehuetenango. Gracias por la comunicación. Continuamos, continuamos. A ver si en los comentarios nos colocan cuál es este tema. Ay, ay, ay, ya tenemos comentario por ahí. Vamos a ver si recibimos llamadita al 776-904-19. Alguien que nos diga, hermana, hermana, yo sé este tema, yo me lo sé, yo quiero mi tema. Y estamos escuchando acá con mi familia. Aunque les cuento que TikTok está full, ustedes, tenemos 96 conectados y acá nos están diciendo. Claro que sí, dice, buenas noches hermanita, este tema es del hermano Agustín Amador, con Cristo me basta. Edgar Lucas dice, con Cristo me basta. Ani, saludos hermana Jimena de parte de hermana Tere de Buenos Aires, Chiantla. Charlie dice, me basta, Agustín Amador, con Cristo me basta. Isabel de León, un saludo ahí para Ale. Hola, hola Ale, gracias por estar en sintonía. Karina Carrillo nos dice, Dios le bendiga hermana, saludos desde su culca. Y para los hermanos que nos están escuchando a través de FM, este es el tema de hermano Agustín Amador, con Cristo me basta. Y hoy en el tren de la familia cristiana, viene de primer pasajero Agustín Amador. Nos vamos con este tema, con Cristo me basta. No se despeguen de FM ni tampoco de TikTok, porque estamos con toda la energía y con todo el gozo del Señor para poder compartir con ustedes. Esperamos sus comentarios a través de TikTok y no olviden darle tap tap a la pantalla para que este live pueda llegar a más personas y a quienes nos están escuchando también. Muchas bendiciones y gracias por estar con nosotros. Pueden enviar sus mensajitos al 4014-3988. Esto es Con Cristo me basta.

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1: Continuamos con nuestra programación y también en vivo a través de TikTok. Quiero contarles, gracias a quienes están conectados conmigo a través de TikTok, dice por acá, tenemos varios comentarios. Mimi Ross, Dios le bendiga, hermana. Edgar Lucas, que Dios bendiga a su papi donde esté. Muchísimas gracias, mi hermano. También tenemos otro comentario por acá, dice, buenas noches, hermanita, le deseo muchas bendiciones para su vida. Muchísimas gracias. Y la de su familia, arriba, arriba ese ánimo, siempre con ese gozo. Claro que sí. Dali Sánchez dice, buenas noches, hermana, bendiciones. Josefina Tabico, hola, buenas noches, hermana, me puede complacer con una alabanza con el hermano Jacobo Reynoso, Nunca Cristo. Dice, hola, hermana, saludos desde Huehuetenango. Gracias, gracias, manda mi saludo. Anderson, vamos a ver por acá, vamos a buscar en los comentarios. Un saludo para mi mamá María Luz Púa, así que saludazos. Por allá también, a quienes nos están sintonizando a través de FM, dice Pedro, nuestro hermano Pedro que nos escucha desde el Potrerío Chiantla y tiene ese saludazo especial para toda su familia, la familia López, también a nuestra hermana Fernanda Luz, por allá pues ella nos está sintonizando y también ella tiene un saludo muy especial para su suegra y para toda su familia. Así que recuerden, hermanos, estamos en el tren de la familia cristiana y vamos a ver si las familias están pilas el día de hoy, desde qué zona, desde qué departamento, qué municipio nos llaman, se comunican con nosotros. Dice Isabela, hola, buenas noches, hermana, bendiciones, muchas bendiciones. Judith HP, saludos desde Malacatancito. Juanito Álvarez, saludos, hermana, buenas noches, quiero un saludo para su querido papá. Ahí saludos para mi papá, les cuento que el hermano Mefi está presente en el live de TikTok, así que me imagino que él también está leyendo los comentarios. Dice, hola, hermana, buenas noches, aquí saluda a la familia Lobos desde San Antonio y Lotenango, el Quiché. Hasta Quiché estamos llegando el día de hoy, pero con el tren de la familia cristiana estamos con todo el ánimo y con todo el gozo. Vamos a ver, ¿será que en TikTok o en FM se sabe en este tema? ¿Cuál será?

¿De quién será este tema? ¿Quién cantará este tema y cuál será el nombre? Dice, buenas noches, hermanita. Saludos a Elizabeth Ordóñez. Estamos escuchando a todo volumen en Quiché. También Ariel, saludos, hermana. Viendo aquí en el Boquerón, San Pedro Necta. ¡Wow! Estamos hasta San Pedro Necta. ¡Uy! Ya tenemos comentario en TikTok. ¿De quién es este tema?

0: día, ya tenemos comentarios por acá. Dice Judith, tengo un nuevo amor de Ana González. Ana González, tengo un nuevo amor de Ana González. Dice, es de Rabito, de Ana González, hermana. Dice, buenas noches, hermana, es de Ana González, tengo un nuevo amor. Buenísimo, buenísimo, buenísimo. Claro que sí, tenemos comunicación. Estéreo Cumbre, buenas noches, ¿con quién tengo el gusto? Aló, aló. Buenas noches, hermana, cuénteme. Aló, aló. Bueno, por ahí nos escuchaba muy bien. Dice, hermana, ¿puedes saludar a mi madre? Su nombre es Gloria María Pérez Velázquez. Claro que sí, muchísimos saludos. Jimena Pérez, buenas noches, hermana. Edgar Lucas, Ana González la canta, tengo un nuevo amor. Shirley Rodas, hola, buenas noches. Estéreo Cumbre, buenas noches. ¿Con quién tenemos el gusto?
1: Buenas noches, hermana.
0: Buenas noches, hermana, cuénteme. Sí, exacto. La alabanza es de nuestra hermana Ana González. Tengo un nuevo amor. 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Ya no un amor imposible. Tengo un nuevo amor. Y ese amor es Cristo Jesús. Este tema dice: tengo un nuevo amor.

0: Y esta noche vamos a confesar que nuestro corazón está contento porque le canta el Señor Jesús al Rey.
1: Regresamos, y es que quiero contarles, tenemos acá comentarios. Dice: hermana, me puede complacer con una alabanza de Agustín Amador, perdóname, perdóname. Karina Carrillo: amén, gloria a Dios, Él es nuestro primer amor, aleluya, claro que sí. Felipe Figueroa: saludos desde Caserío La Laguna, me complace con una alabanza de Rabito, Sinceridad. Felipe Figueroa, gracias y bendiciones. Tenemos comunicación, Estéreo Cumbre, buenas noches, ¿con quién tenemos el gusto?
2: Aló, muy buenas noches, les saludo a la familia Ruiz Reyes desde Santa Rosa El Quiché.
1: Santa Rosa El Quiché, wow, yo no había escuchado ese lugar.
2: De verdad.
1: Qué interesante. Cuénteme, cuénteme, ¿qué encontramos interesante en Santa Rosa El Quiché, mi hermana?
2: Pues mucha naturaleza.
1: Ay, ya me imagino. Y cuando hay calorcito, me imagino que llega la brisa, llega el aire por la naturaleza.
2: Así es, hermana.
1: Cuénteme, mi hermana, ¿a quién saludamos el día de hoy?
2: A todos los que escuchan la radio, en especial a la familia Ruiz Reyes, ya que ellos siempre están en sintonía de la radio, en especial de la programación donde está hermano Messi.
1: Ay, ay, ay, hoy sí no se vino hermano Messi.
2: Sí, eso estoy viendo quién está.
1: Sí, les cuento a todos, el hermano Messi pues anda fuera del país.
2: Por
1: eso él no está hoy aquí. Vamos a ver si más adelante podemos hacer una conexión ahí con él. Y cuénteme, mi hermana, ¿algún tema que ustedes quieran escuchar?
2: Sí, hermana, con el canto de La Historia del Violín.
1: Buenísimo tema, La Historia del Violín. Con mucho gusto lo vamos a estar pasando. ¿Saludos para alguien más?
2: Sí, para hermano Messi, que le extrañamos en la radio.
1: Ay, de seguro, le aseguro que él está escuchando ahorita en este momento ese saludazo.
2: Está bien, hermana, y un saludo para mi papá, que él es el imitador de su sonrisa del hermano.
1: Ala, mire, de verdad que me lo voy a traer el próximo domingo, a ver si a él sí le sale, porque viera que a mí no.
2: De verdad.
1: Ahí vamos a ver, ¿no está el hermano por ahí que nos quiera dar la imitación?
2: Fíjese que ahorita no está, pero pregúntele a hermano Messi y él sí ya lo escuchó.
1: Ahí le voy a preguntar a mi papá y le voy a decir: papi, fíjate que me llamaron de Santa Rosa El Quiché y dice que allá está el imitador de tu sonrisa.
2: Está bien, hermana, y qué gusto conocerla.
1: Ay, muchas gracias.
2: Estamos,
1: hermana,
2: a través de TikTok.
1: Ay, buenísimo, hay un saludazo para ustedes y gracias por estar en sintonía.
2: Gracias, hermana. Feliz noche. Bendiciones.
1: Bendiciones, mi hermana. Ay, vean qué bonito siento en mi corazoncito. Qué bonito siento que ustedes están en sintonía hoy acá. Y les cuento, tenemos más comentarios. Dice Gael: saludos, hermanas, desde Santa María Chiquimula, Totonicapán. Tenemos otro saludo. Dice: ¿le puede mandar un saludo a mi mami Mari, a mi sobrino Aniel, de parte de su hija Mireli, desde Quetzaltenango? Mi mami en sintonía desde Estancia de la Virgen. Tenemos otro comentario. Mayra Martínez: hola, buenas noches, aquí la estoy visualizando en la mesilla La Democracia, Huehuetenango. Y cuéntenme, ¿será que hay calorcito en la mesilla? Porque aquí en Huehuetenango, Quiché y San Marcos, que son los que se han comunicado hoy, uy, uy, uy, dicen que hay brisa, dice que está lloviendo por allá. Cuéntenme en la mesilla qué tal está el clima. Y les cuento, vamos llegando ya al final de nuestro segmento de La Familia Cristiana y vamos a ver por acá. ¿Será que los hermanos de bendición para tu hogar se saben este tema?

0: ¿Cuál será ese tema? ¿Será que lo han escuchado o no lo han escuchado? Si usted se lo sabe, recuerde que puede llamar al 776-904-19 y decirme, hermana Jimena, ya tenemos comunicación. Estéreo Cumbre, buenas noches. ¿Con quién tenemos el gusto?
1: Buenas noches, hermana.
0: Buenas noches, hermana. Cuénteme. ¿De hermana, perdón?
1: Maritza.
0: De hermana Maritza, cuénteme, mi hermana, ¿usted sabe cuál es este tema?
1: Sí, hermana, es de la hermana Maritza, mi primo.
0: Amén, así es. ¿Y desde dónde nos están escuchando?
1: De Zipacapa, San Marcos.
0: De Zipacapa, San Marcos. ¿Algún saludo especial para alguien?
1: Para toda la familia que están escuchando aquí,
0: hermana. Amén, mi hermana, muchas gracias por su comunicación. Dios me la bendiga. Igualmente, y es que sí, este tema sí se lo saben por acá. Tenemos un mensaje de voz a través de WhatsApp y también tenemos otro mensajito por acá, vamos a escucharlo.
2: Dios le bendiga. Me puede complacer con una cancioncita que quiere mi mamá. Se llama Jehová es mi pastor.
0: Ay, gracias por ese mensajito. Y vamos a buscar ese tema y lo vamos a pasar con muchísimo gusto. Tenemos por acá, dice Alexander Lux, saludos desde Toto. Y hermana Malena nos dice, es de hermana Marilu. Buenísimo, claro que sí. Este tema, soy tan feliz con el Señor. Y así es, claro que sí. Somos felices desde que lo hemos conocido. Para finalizar con este segmento y continuar, nos vamos a ir con este tema de nuestra hermana Marilu Orantes, Soy tan feliz. No se despeguen porque tenemos más segmentos para ustedes.

Gracias, gracias a quienes están compartiendo nuestro en vivo en TikTok. Gracias por seguir conectados conmigo, por seguir a la cuenta de la radio. Gracias, gracias por darle ese like ahí, por compartirlo. Dios me los bendiga muchísimo. Y derrame esa lluvia de bendiciones como está derramando la lluvia de bendiciones en nuestra vida a diario. Y es que quiero contarles, por si ustedes no estaban al inicio, mi nombre es Jimena Gómez, yo soy hija de hermano Mefi, pues este es su turno usual de 6 a 9 de la noche, pero pues hoy él se encuentra en un viaje, el Señor le permitió salir del país y pues hoy él está por rumbo a ese viaje, rumbo a esta nueva experiencia que el Señor le permite. Y pues yo estoy acá con todo el gozo y con toda la alegría cubriéndolo en este programazo con estos hermanos que están tan alegres como yo, que están tan contagiados de alegría como yo. Y es que les quiero contar que pues durante la semana como que mi mente se bloqueó. Yo no me recordaba que yo tenía que venir hoy domingo acá y ya después hoy cuando yo me recuerdo y digo, ¡ah! Sí, es cierto, tengo que cubrir a mi papá y ya se me había olvidado. Pero les cuento que pues ahí estamos con todo el gozo y con toda la alegría. Mi nombre es Jimena, ustedes me encuentran en redes sociales como hy.jimena. Ahí pueden ver lo que el Señor nos permite hacer, donde el Señor nos permite estar. Ahí pueden ver algunos videos y pues estamos ahí en redes sociales si ustedes quieren buscarnos por ahí. Y les cuento que tenemos este tema. Un tema muy lindo, la verdad es que cuando usted lo puede entender, es increíble para nuestro corazón. El tema de la historia de un violín, cómo el Señor vino, cómo el maestro vino y cambió la historia de ese violín y lo usó como un instrumento útil, tal como Dios hace con nosotros, usarnos y tomarnos como ese instrumento útil para su obra. Y es que les invito a que no se despeguen, dejen su comentario a través de TikTok, nos envíen su mensaje a través del 40 14 39 88, y también puedan llamarnos al 77 69 04 19. Nos vamos con este temazo de Leonel Tuches, la historia de un violín.

Regresamos, regresamos, regresamos. No me he ido, hermanos. Pero si ustedes ya quieren que yo me vaya. Les digo gracias a los hermanos que estuvieron conectados conmigo a través de TikTok. Que el Señor me los bendiga muchísimo. Como dice la palabra del Señor, el Señor te bendiga, te guarde, te vea con agrado, te llene de paz. Les digo, les cuento que pues ya nos vamos yendo. Tenemos un saludo aquí, dice Josué Kijibir. Saludazos, Josué, que el Señor te bendiga muchísimo. Dice, buenas noches, hermana Jimena. Les saluda hermana Mayra desde Momos de la zona 1, una alabanza de Estrellita y Marisol, con mucho gusto. Dice por acá, tenemos otro comentario, hola, hola, hola, hola, dice por acá. Gracias, gracias por esos comentarios que nos dejan ahí. Y gracias a quienes están conectados con nosotros a través de TikTok. Qué bueno este tema de la historia de un violín. Qué buenísimo tema. A ver en TikTok, alguien que esté conectado que quiera solicitar un tema instantáneo. El primer comentario que me aparezca por acá, nos vamos con ese tema. A ver si los hermanos de TikTok están pilas. Un tema alegre, un tema que ustedes digan, yo quiero escuchar este tema porque este tema es muy, pero muy alegre. O a WhatsApp, recuerden, al 4014-3988. Mientras tanto, quiero enviar un saludazo muy, pero muy especial. Gus, gracias por esas rositas ahí. Dice, para nuestro hermano Pablito Jiménez. Nuestro hermano Pablo Jiménez, un saludazo ahí también para su nietecita. Vamos a estar hablando, vamos a estar saludando también a los cumpleañeros un poquito más adelante. Hay saludazos para él, para su esposa y papi. Si estás escuchando esto, el hermano Pablito Jiménez te envía ahí un súper saludo. Tenemos acá sugerencias de temas. Juanito Álvarez dice, soy feliz de miel San Marcos. Uy, uy, uy, yo quisiera poner ese tema, pero no entra en el ambiente de la programación. Vamos a ver, dice Hermes Chino Aguirre, saludos para Kenji David en zona 8, bendiciones, un mi canto de rabito. Nos vamos con algo de rabito, ¿les parece? Nos vamos con algo de rabito el día de hoy, agradecido de rabito, hermana, aquí en las Tapias o Tapías, ¿cómo se leerá? Si lo estoy leyendo mal, por favor no se vayan a burlar de mí porque no sé cómo se lee, pero nos vamos con este tema de agradecido de rabito, no lo he escuchado, vamos a ponerlo el día de hoy por acá, agradecido de nuestro hermano Rabito. Y pues les cuento que estamos acá en cabina hoy cubriendo a nuestro hermano Mefi. Ya más adelantito les voy a contar dónde está él, qué está haciendo. Ay, ay, ay, pero les cuento que no hay ningún tema de rabito que se llame agradecido. Solamente gracias, Señor, alegra mi vida. ¿Será que es ese tema? Bueno, estamos acá buscando cuál es el tema. Dice Eduardo Lush, saludos hermana, bueno, vamos a poner acá un tema muy muy alegre, nos vamos a ir con un tema especial el día de hoy.

Nos solicitan a través de TikTok este tema, así que lo vamos a poner. Gracias por estar conectados conmigo. Ya muy pronto, en un ratito, finalizaremos el live de TikTok porque ya se viene nuestro segmento de los cumpleañeros. Y pues vamos a pausar el live en TikTok. Recuerden que más adelante ustedes van a estar escuchando un episodio de nuestro podcast Bendición para tu Hogar Podcast, que nos encuentran también a través de YouTube. Y pueden encontrarnos también a través de TikTok como BTH Podcast. Es el podcast de nuestro hermano Mefi. Esto es Gracias, Señor.

0: Tenemos llamadita al aire. Aló, aló, ¿con quién tengo el gusto?
1: Es un gusto saludarla.
0: Buenas noches, mi hermano. Cuénteme, ¿con quién tengo el gusto?
1: Le estoy hablando de aquí, de San Ildefonso, Ixtahuacán.
0: Desde San Ildefonso, Ixtahuacán. Y cuénteme, mi hermana, ¿con qué le puedo servir el día de hoy?
1: Para felicitarla, que está muy al aire su
0: Gracias.
1: La vida de hermano Messi, donde él se encuentre.
0: Amén, mi hermana.
1: Tiene ahí a su hijita para sacar el programa.
0: Ay, muchas gracias.
1: Quiero complacer con un himno.
0: ¿Cuál sería su himno, mi hermana?
1: Un día a la vez.
0: Un día a la vez.
1: Sí.
0: ¿Y quién cantará ese tema, mi hermana?
1: Ay, mi hermanita, eso sí no me acuerdo. Y si no está ese, tal vez un... Ay, ay, ay, se me fue. ¿Alguno de los voceros de Cristo será que lo ponen, hermana, o no?
0: Sí, hermana, ya más adelantito lo vamos a poner.
1: La poderosa mano es de los voceros de Cristo.
0: Con mucho gusto, mi hermana.
1: Que el Señor le bendiga, hermanita, y derrame muchas bendiciones en usted.
0: Gracias, mi hermana, bendiciones.
1: Gracias, hermanita.
0: Vean, vean, mis hermanos, acá en TikTok tengo un comentario, dice, hermana, no se vaya a olvidar de mi alabanza, sinceridad. No, hermanitos, tranquilos, no me voy a olvidar. Bueno, no sea que después cuando ustedes me miren le van a decir como le dicen a mi papá cuando llegamos a una actividad, los hermanos le dicen, hermano Mefi, yo siempre le llamo para un mi tema y usted nunca, nunca me lo pone. Imagínense, hermanos, capaz un día me van a ver también. Me van a ver a mí, me van a decir, Jimena, usted nunca, nunca, nunca me puso el tema que yo le pedí. Por eso aquí vean, aquí tengo mi listita con los temas que ustedes me están pidiendo. Lo que no voy a tener, hermanos, es tiempo. Ganas de ponérselos, tengo ganas de poner todo. Pero vamos a ir acá en el orden que nos los han ido solicitando y lo vamos a poner acá, no se preocupen ustedes. Gracias por estar compartiendo el live, muchísimas gracias. Agradecería muchísimo que pudieran dejarme un comentario a través de TikTok, a través de WhatsApp. Una llamadita donde me cuenten, ¿qué tal Jimena? ¿Qué tal hermana Jimena? Yo soy de Huehuetenango y te cuento que el clima por acá está un poquito frío. Hola Jimena, yo soy de San Marcos y le cuento que acá también está frío. Hola hermana, yo soy, no sé, Juanito y le cuento que el clima en... Ay, ay, ay, no sé, nos escribían por acá desde Tecunumán, dice, saludos desde Tecunumán, San Marcos, en Quiché, lo escucho 92.9, saludos. Gracias a quienes están compartiendo el live, no me sale la cuenta por acá, pero pues estoy viendo que están compartiendo el live, muchas gracias. Y por ahí pueden dejar su comentario contándome qué tal está el clima donde ustedes viven. Tenemos mensajito de WhatsApp antes de irnos con un tema, dice, buenas noches hermana, me complace con un canto de Agustín Amador, con Cristo me basta hermana... Rosemary de Zipacapa, por la capital está lloviendo, hermana, dice, ala, está lloviendo en la capital, ¿será que en todo Guate hay llovizna hoy? Y de verdad que qué bendición, porque uy, uy, uy, uy, la verdad es que estaba una sequía tremenda. Hermana Jimena, buen programa, sigue adelante, hay mucho frío, definitivamente hay mucho frío. Hoy toca sacar los ponchos, el cafecito y ponerse doble pantalón porque el clima está potente. O porque hay muchos zancudos, una de dos, pero hay que estar protegidos. Sigo esperando por acá sus comentarios, sus llamadas. Gracias, gracias por estar en sintonía. Más adelantito ya estamos a punto de puntualizar las 8 de la noche en 6 minutos. Y pues vamos a estar por acá contándoles dónde es que anda nuestro hermano Mefi el día de hoy. Pues hoy va en camino, pero mañana, si el Señor lo permite, pues él va a aterrizar en su destino. David, Dios te bendiga, hermana, muchas gracias. A todos los que han estado comentando también, muchísimas gracias. Ahí si ustedes me dejan su comentario de qué tal está el clima por donde ustedes viven, si está lloviendo, si está calorcito, está fresquito, cuéntenme, cuéntenme, cuéntenme. Y si ustedes me quieren contar cómo les afectó la sequía, también acá estaremos. Buenísimo, dice, muy buenas noches hermana Jimena, yo soy de Santa María Chiquimula, Totonicapán, está lluvioso y mucho frío. Uy, yo creo que entonces sí en toda Guate anda lloviendo el día de hoy y hay mucho frío. Alguien que nos pueda escribir de una parte que sea normalmente con calorcito, que nos cuenten, de La Mesilla nos escribían y ya no nos contaron qué tal estaba el clima por allá, y normalmente allá siempre hay calor. Y pues acá estamos esperando sus comentarios, mientras tanto nos vamos con este tema alegre, feliz, contento, gozoso y con toda la gloria para el Señor, algo de nuestro hermano Dani Rivas y banda Apocalipsis, alaba.

0: Llegamos ya a las 8 de la noche en punto. Ya el tiempo va súper rápido. Tenemos por acá comentarios. En la mesilla está nublado. En la mesilla está nublado. Me imagino. Dice, hola, buenas noches, hermana Jimenita. Les saluda Carlota de Tunimac, Cárcel de Chancol, Chiantla. Y pues acá ya está lloviendo fuerte, dice. Ay, ay, ay. La verdad es que nosotros pedimos bendición y el Señor nos la mandó al doble, al triple de porción. Y eso es lo bueno de nuestro amado Padre. Les cuento que tenemos acá por unos mensajitos. Dice, hermana... no nos deja su nombre por acá, pero dice, hermanos, Dios les bendiga, muchas bendiciones. Dice, hermana, buenas noches, espero esté bien. Le enviamos un saludo y un fuerte abrazo de parte de la familia García desde Alabama. Disculpe, hermana, ¿cómo podemos encontrar en live en TikTok? Nos encuentran como Radio Estéreo Cumbre. Radio Estéreo Cumbre o solamente Estéreo Cumbre. Y ahí estamos en live a través de TikTok. Acá pueden vernos, dejarnos un saludito. Y con mucho gusto por acá lo vamos a poner acá el tema que ustedes quieran escuchar. Y gracias a quienes siguen con nosotros a través de TikTok, por ahí dejaba un comentario con mis redes sociales. Si ustedes quieren saber quién es Jimena, qué hace Jimena, dónde está Jimena, dice Janer López, lindo progra, hermana Jimena, saludos desde Los Cuchumatanes, está nublado. Ya me imagino el frío de Los Cuchumatanes, sacamos una soda y se congela inmediatamente, me imagino. La verdad es que el clima está potente, es momento de sacar el suéter, de sacar el poncho, de sacar el gorrito y ponérselo y no quitarlo. Pero no olviden, hermanos, que siempre debemos de agradecerle al Señor por esas bendiciones que Él nos da, porque su amor es grande y su amor es maravilloso hacia para con nosotros. Les recuerdo que mi nombre es Jimena Gómez, hoy estoy por acá cubriendo a nuestro hermano Mefi Gómez, quien es mi papá, y pues él tiene la programación usual el domingo de 6 a 9 de la noche, pero el día de hoy él se encuentra viajando. El día de mañana el Señor le dará la oportunidad a él de estar afuera del país, de salir del país. Pero pues les cuento que por eso el día de hoy él no pudo estar acá. Y les cuento, dice nuestro hermano Byron López, saludos, hermana, en Chinacá está lloviendo todo el día, está lloviendo y sigue lloviendo. Hay que tener mucho cuidado para quienes conducen un vehículo, quienes conducen una motocicleta, hay que tener mucho cuidado porque la verdad es... bastante, bastante peligroso conducir cuando el asfalto está mojado. Justamente hoy estábamos saliendo del servicio en Ministerios Casa de Restauración y pues iba una cuatrimoto regando aceite y el asfalto liso. Entonces imagínense ustedes eso. Abelino, saludos de familia García. Saludazos. Dice Dulce Agus, ¿cuál es tu usuario de Instagram, nena? En todas mis plataformas digitales me encuentran como hy.jimena. Ahí me pueden encontrar, Jimena con X. Y con muchísimo gusto, vamos a estar ahí también. Ustedes pueden encontrarnos en TikTok, pues ahí también subimos videitos, subimos qué andamos haciendo y todo esto. Ángel dice, nos manda ahí un like, gracias. Y tenemos también otro mensajito a través de WhatsApp, dice, muchas gracias por su respuesta, hermana, Dios la bendiga, que tenga linda y bendecida noche. Muchas gracias a quienes están con nosotros a través de las plataformas. Uy, ¿y qué creen ustedes que se viene ahorita? Un segmento muy especial, muy especial el día de hoy, pero antes tenemos un mensaje de voz que vamos a estar poniendo un poquito más adelantito. Pero ahorita llegó el momento, llegó la hora de...
1: Venimos a cantar. Dios es quien nos da la vida.
0: De los cumpleañeros. Y es que si ustedes tienen un cumpleañero en casita, un amigo, un tío, un primo, un hermano, un sobrino, un abuelo, un bisabuelo, un tatarabuelo, un vecino, yo no sé, un esposo, una esposa que está cumpliendo años en este mes, es la oportunidad perfecta para enviarle un saludo especial. Tenemos saludazos especiales que nos estuvieron enviando durante la programación. Dice, buenas noches, hermana, aquí escuchando en San Rafael Petzal, bonito programa. Gracias. Gracias por estar en sintonía con nosotros. Tenemos este mensajito. Dice, buena noche, hermana, un gusto saludarle. Le saluda la familia Cruz Sánchez de Zipacapa. ¿Me puede pasar un saludo para mi hija Lucy, que estará cumpliendo años el día jueves, y me complace con un canto de cumpleaños? También un saludo para mi hijo Ángelo Cruz, que hoy está cumpliendo un año más de vida y se encuentra en la Unión Americana. Gracias, saludazos, chicos. Espero que cumplan muchísimos años más y que crezcan como lo hacía Jesús, en estatura y en sabiduría. Tenemos acá otro saludito. Dice, buenas noches, hermana Jimena, les saluda hermana Dolores en la zona 3 de Huehuetenango, solo para felicitar a mi hija Brisnel y Anaí López Morales por salir de su internado en la carrera de medicina, y asimismo felicitarla, ya que el día de hoy cumplió sus 19 años de edad, y me complace con la alabanza de cumpleaños, y gracias, saludos y bendiciones para usted y para la programación. Tenemos por acá otro mensajito. Buenas noches, hermana, disculpe, la molesto con un saludo para mi amada esposa Corina López, que está cumpliendo años este día. Gracias y bendiciones. Tenemos también un saludo muy especial para Maydelin Belén Jiménez Pascual, de parte de sus abuelitos, de parte de nuestro hermano Pablo Jiménez, que pues tiene ese deseo de saludarlo, de saludarla, porque estará cumpliendo años, que estará cumpliendo muchos años más, y también deseamos que el Señor la bendiga mucho. Así que si hay cumpleañero en casita, pueden comunicarse con nosotros al 77690419, a través de TikTok también enviar un saludazo para sus cumpleañeros, y también a través del 4014-3988. Mientras, nos vamos con un tema de cumpleaños para felicitar a todas estas personas tan especiales que están cumpliendo años en este mes, que cumplieron en el mes de septiembre, incluso también, porque este es nuestro primer programa de octubre. Hoy se me dio a mí la bendición y la oportunidad de poder iniciar el primer programa de octubre. Nos vamos con este tema de Francisco Orantes, En este día. No se despeguen de TikTok ni tampoco de FM, porque estamos con todo el gozo y con toda la alegría, y ya pronto les voy a contar dónde está nuestro hermano Mefi. Dice, hola, hermana, muy buenas noches, un saludo para la familia García y para mi hermano Avelino García, saludazos especiales.

0: Continuamos. Cumpleaños feliz a todos los que están cumpliendo años el día de hoy. Dice Oralia Sánchez, me saluda. Claro que sí, mi hermana Oralia. Saludazos, saludazos. Hola, buena noche, hermana. Que Dios la bendiga. Aquí le saluda hermana Oralia Sánchez. Dice, hola, buenas noches. ¿Me podría complacer una alabanza con Agustín Amador de cumpleaños? Claro que sí. Con muchísimo gusto. Tenemos también por acá mensajitos a través de WhatsApp. Dice, vamos a ver acá. Por acá dice, buenas noches, hermana, disculpe, ¿será que me puede saludar a nuestro hijo Jairon, que estuvo de cumpleaños el 17 de septiembre, de parte de sus papás Nilson Rivas y Flor López? Y al saludo se unen sus hermanos José Rivas y Gretel Rivas. La estamos escuchando aquí en el Llano de las Carretas, Malacatancito. Bendiciones por tan lindo programa y nos puede complacer con un canto de Agustín Amador. Tenemos un audio. Un saludo a mi esposo Carlos Rafael, dice nuestro hermano Oralia Sánchez. Claro que sí, con mucho gusto. ¿Tenemos audio por acá? Vamos a pausar aquí la música para que se pueda escuchar. Tenemos audio. Vamos a ver qué nos dice este audio.
1: Buenas noches, hermana Jimenita. Miro aquí, la molesto con un saludo cuando pasen los cumpleaños para pedirle un saludo para Elizabeth, que estará cumpliendo años el domingo, y quiero que me la pasen los saludos de los cumpleañeros, y que usted me la salude cuando sea el tiempo de los cumpleañeros, porfa. Nombre de Esther, pastora de la iglesia Unción del Espíritu Santo. Ahí me saluda, pues, el día de los cumpleañeros. Y igual para el día en la tarde también, que usted nos pase un saludo para saludar a Camilita, que va a entrar en un añito, porfa. Entonces, le deseo bendiciones y saludos por su programa también, que está pasando la programación en vez del hermano Mefi. Y mandamos a saludar al hermano.
0: Gracias, hermana pastora Esther. Muchas gracias ahí por ese saludito también para nosotros. Y les cuento también ahí saludazos para Elizabeth y Camilita, que pues ellas están llegando a un año más de vida. Que Dios las bendiga muchísimo y deseamos que cumplan muchísimos, muchísimos años más. Y ya queremos pastel. Y si tienen pastel, voy a ser como el hermano Mefi. Dice, vamos a ver, un saludo. Ya. Dice, siempre escuchamos el programa de su papá, pero él dijo hace 8 días que no iba a estar hoy. Exactamente, él hoy está pues de viaje. Les cuento, nos dio un poquito de sentimiento, de bastante sentimiento cuando nosotros lo fuimos a dejar. Fue como de que, se va el hermano Mefi. Pero acá estamos, gracias también a quienes no me han dejado solita ni en el live de TikTok ni en WhatsApp. Gracias. Y es que hoy quiero contarles algo especial que hoy queremos compartir con ustedes como familia. Y por eso hoy quiero contarles algo especial.
2: Volver el corazón de los hijos hacia los padres y de los padres hacia los hijos.
0: ¿Qué será, Jimena? ¿Qué será, Jimena?

0: Hermano Mefi, cuénteme, hermano Mefi. Hoy usted está detrás del teléfono y no detrás del micrófono. Cuénteme, hermano Mefi, ¿para quién tiene ese saludazo?
1: Pues primero quiero saludar a toda la audiencia en el programa Bendición para tu Hogar. Pues agradezco a cada uno de ellos que están pendientes por acá. Pues yo también voy de viaje y voy pendiente de la programación y me alegra que los hermanos estén comunicando y gracias por todos los saludos que están pues enviando. Yo les agradezco. También pues en esta noche quiero enviar un saludo especial a mi hija más pequeña, pues que el día martes estará cumpliendo años, si el Señor así lo permite, llegará ya a sus 17 años de vida. La verdad, me siento muy contento, muy feliz de que el Señor le ha regalado vida y también pues que ahora la está utilizando como instrumento en su obra. Así que pues quiero enviarle un saludo a alguien, yo sé que me está escuchando. El Señor te bendiga, hija, te amo mucho. Y pues yo sé que va a ser el primer cumpleaños que no voy a estar contigo, pero sabes que mi pensamiento va a estar siempre. Y que el Señor te siga dando esa sabiduría, ese deseo de seguir viviendo en tu obra. Así que, Alison, feliz cumpleaños.
0: Gracias, gracias, hermano Mefi, por esa comunicación tan especial. De verdad les cuento que, ay, ay, ay, hoy Alison fue la que más lloró cuando lo despedimos. Hoy Alison fue la que más lloró cuando lo despedimos. Y es que, Alison, de parte de toda la familia, de verdad queremos decirte que te apreciamos, que te amamos con todo nuestro corazón. Ella es la más pequeña de la casa. Queremos decirte que de todo corazón, mi mamá, mi papá, yo deseamos que el Señor te bendiga, que el Señor te guarde, que el Señor te prospere, que crezcas cada día más en el ministerio que Él ha puesto en tus manos. Yo les cuento, Alison, el Señor ha puesto en sus manos un ministerio muy especial de música. Ella toca el piano, ella canta, ella es la líder de alabanza en la iglesia. Y la verdad es que el Señor ha hecho mucho más de lo que nosotros hemos destinado o hemos pedido. El Señor ha hecho mucho, mucho más. Así que también, papi, deseamos que el Señor te guarde. Y sabemos que también este es el primer cumpleaños, él lo decía, que va a pasar lejos de Alison. Pero sabemos que el Señor está siendo fiel, el Señor está siendo bueno como familia. Y no nos queda nada más que decirle gracias, gracias al Señor. Tenemos también acá más saluditos, dice Juanito Álvarez, saludo al hermano Mefi, que tenga un buen viaje y que Dios lo guarde. Irma dice, buenas noches, hermana Jimena, ¿me puede complacer con un canto? Complacer con un saludo a mi hermana Saidi Martínez. Claro que sí, mucho gusto, con muchísimo gusto. Dice, hermana, buenas noches, ¿cómo aparece en TikTok? En TikTok estamos como Estéreo Cumbre, pueden buscarnos y ahí estamos automáticamente en live. Oralia Sánchez, que Dios le guarde, hermano Mefi, donde quiera que esté. Amén, así es lo que pide nuestro corazón. Así que, Alison, Dios te bendiga. Y para todas las chicas también que están cumpliendo años, todas las chicas que van a cumplir 15 años, deseamos que el Señor las guarde. Y por eso dejamos este tema hoy para ustedes.

Continuamos en vivo después de pues saludar a todas las chicas, las niñas que están cumpliendo años, a todos los chicos también que están cumpliendo años, los hermanos, los abuelitos, los tíos, a todos los que están de cumpleaños. Vieran que yo soy una persona que a mí me encanta mi cumpleaños y yo quisiera que mi cumpleaños fuera todo el año. A mí me encanta mi cumpleaños. Tenemos por acá un comentario, dice... Vamos a ver, Juancho López, bendiciones, sierva, dice, gracias por esos comentarios. Tenemos acá un mensajito a través de WhatsApp. Buenas noches, saludos desde Patzalá, San Antonio y Lotenango. Salúdeme a mi niña Juana Araceli, que este mes cumple años. La bendigo en el nombre de Dios, salúdeme a toda mi familia Velázquez. Dionisio, atentamente Diego Velázquez, bendiciones, muchísimas bendiciones. Tenemos acá otro tema, dice... Buenas noches, hermana, me saluda mi mami y papi que escuchan en la zona 4. Me complace con el canto Hoy Soy Feliz de Francisco Orantes. Un saludo especial para mi tío Edwin que sintoniza en San Francisco, California. Atentamente, Didier. Gracias por esos comentarios, por esos mensajitos. Y pues les cuento, estamos ya en las 8:23, nos vamos a ir con un último tema. Y vamos también a estar por acá en línea y les cuento que hoy a través de TikTok van a poder ustedes visualizar un episodio del podcast de BTH Podcast. Así que no se vayan a despegar, quédense en línea si ustedes quieren entrar a ver el podcast, a entrar a ver las tomas y esto, pueden hacerlo. Estamos en TikTok como Estéreo Cumbre, como Radio Estéreo Cumbre. Pueden entrar por acá y nosotros muy contentos les vamos a estar por acá leyendo sus comentarios, que ustedes estén viendo el podcast y pues estaremos muy pero muy felices de estar acá interactuando con ustedes. Dice Lisita Gómez, hola Jimenita, Dios la bendiga, un saludo, un gusto saludarle. Gracias. Nos vamos con este temazo para finalizar nuestro segmento de música. Recuerden, mi nombre es Jimena Gómez y hoy por hoy y por el siguiente domingo los estaré acompañando en Radio Estéreo Cumbre 92.9, La Voz Evangélica de Huehuetenango, y estaremos por acá de 6 a 9 de la noche también, este y el siguiente domingo, ya que pues el hermano Mefi no se encuentra por acá. Dice, mi esposo lo extraña mucho al hermano Mefi. Créanme que yo sé que mi papá está leyendo todos estos mensajitos y sé que también, wow, esto es un apoyo increíble de parte del Señor, que el Señor nos permita, que el Señor le permita entrar a sus corazones. Hermana Flor dice, Dios le bendiga, hermana Jimenita. Gracias también que ustedes están aquí acompañándome. Mientras tanto, nos vamos con este tema de Francisco Orantes, Hoy Soy Feliz.

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1: Continuamos, y es que quiero contarles que tenemos acá comentarios en TikTok. Dice, Dios los bendiga, hermana. Hola, hermana, será que me podría complacer con una alabanza para mi hermano que está cumpliendo años hoy. Bendiciones, que no se le vaya a olvidar contarnos por dónde anda, hermano Mefi. Claro que sí, ahorita les voy a contar. Y me podría complacer con un saludito a mi hijo Jeremías Ramos, que acaba de cumplir 11 añitos. Muchísimas felicidades, Jeremías, que Dios te bendiga demasiado. Dice, buenas noches, hermana, saludo desde aquí en Aguacatán. Dice, me haces favor de complacer con la alabanza La Noche Cae, de Elfego Estrada, aquí escuchando en Petzal. Que Diosito le bendiga mucho y me la guarde siempre. Gracias. Pido oración por mi hijo Jeremías Josué, que acaba de cumplir años. Claro que sí, estaremos orando por él. Feliz noche, hermano Mefi, todo lo puedo en Cristo que me fortalece. Filipenses 4:13, ánimo. Y vean, pues, se los voy a decir así. No les voy a decir explícitamente en dónde anda el hermano Mefi o en dónde va a andar el día de mañana, pero se los voy a contar así. Es un país de América del Sur que es muy largo y muy angosto y tiene un desierto de los más secos del mundo. Y también tiene muchas montañas, glaciares y una isla famosa por sus enormes estatuas, y su capital es Santiago. Ahí estamos. Ustedes sabrán en dónde anda el hermano Mefi con lo que les dije. Ahí vamos a ver si ustedes saben por dónde es. Dice, buenas noches, hermana, me puede complacer con una alabanza de cumpleaños de Dani Rivas, y le mando saludo a mi madre, Yesenia Pérez. Saludos desde Momostenango. Gracias, gracias por esos saluditos por ahí. Y pues ahí anda el hermano Mefi, un país de América del Sur que es muy largo y muy angosto, que tiene uno de los desiertos más secos del mundo, montañas y glaciares, y una de las islas más famosas por sus enormes estatuas, y también su capital es Santiago. Ustedes sabrán. Ahora sí les cuento, les voy a dejar, dejo con ustedes este episodio. Por ahí están poniendo los comentarios en TikTok, pero no les voy a decir, no les voy a contar. Solo si ustedes se conectan en TikTok, ahí van a saber dónde anda nuestro hermano Mefi. Y pues les cuento que si ustedes quieren visualizar el episodio que estoy a punto de colocar de BTH Podcast, con muchísimo gusto pueden hacerlo a través de TikTok. Mientras tanto, los dejo con este episodio buenísimo, espero que pueda bendecir su vida. Y si ustedes quieren ver los demás episodios y encontrarlos, pues completos, pueden hacerlo a través de TikTok y a través de YouTube.

0: Hola, hola, mis amadas familias. Qué gusto poder saludarles nuevamente en nuestro podcast Bendición para tu Hogar. Gracias al Señor nos permite grabar un nuevo episodio, el cual esperamos que sea de bendición para su vida, para su hogar y para su familia. Amadas familias, agradeciéndole a cada uno de ustedes que se ha suscrito a nuestro canal. Agradeciendo a todas aquellas personas que le han dado un like, han compartido, han hablado con algún amigo, con alguna persona de nuestro podcast. En esta noche, qué bendición poder saludarles nuevamente. Las familias fuertes no nacen fuertes. Las familias fuertes se hacen fuertes. En esta noche vamos a hablar de un tema muy especial. Las familias fuertes edifican su casa. Como dije, las familias fuertes edifican su casa. Esto significa que vamos a tener el cuidado de poder trabajar con nuestra familia, recordando lo que dice el pasaje de Proverbios. Escuche cómo dice Proverbios 24:3. Con sabiduría se edificará la casa y con prudencia se afirmará. Repito, Proverbios 24:3. Con sabiduría se edificará la casa y con prudencia se afirmará. En esta noche quiero que usted y yo hablemos de la palabra edificar. ¿Qué significa la palabra edificar? Cuando se trata de edificar o construir una casa, se tiene que tener conocimiento de construcción. Déjeme decirle que nosotros, como padres de familia, tenemos que tener en cuenta lo que dice el Salmo 127. Si Jehová no edifica la casa, en vano trabajan los que la edifican. Escuche cómo esta palabra resalta: edificar. Si Jehová no edifica la casa, en vano trabajan los que la edifican. Si Jehová no guarda la ciudad, en vano vela la guardia. ¿Qué le parece si regresamos un poco a lo que aprendimos en la escuela, en el instituto o en el colegio, y traemos al recuerdo de cómo conjugar este verbo? ¿Cuál verbo? El verbo de edificar. ¿Por qué no usted hace conmigo este ejercicio y dice: yo edifico, tú edificas, él edifica, nosotros edificamos, vosotros edificáis, ellos y ellos edifican? ¡Oh, qué excelente! Que nosotros nos pusiéramos en nuestro corazón tratar de edificar y no destruir, ¿verdad? De edificar y no de destruir. Le dije, cuando se trata de edificar o construir una casa, se tiene que tener conocimiento de construcción para que la casa permanezca. Y hoy quiero hablarle de tres cosas que tenemos que tener en cuenta para poder tener una casa o un hogar resistente bien edificado. Para todos aquellos que conocen de construcción, de edificación, les quiero hablar acerca de tres cosas que se hacen en la construcción o que tiene que tener uno en cuenta. Primero, para que haya una buena construcción, tienen que haber buenos cimientos. Así es. Y si usted no conoce nada de construcción, quiero que usted aprenda conmigo para poder tener una casa resistente, una construcción resistente. Y no se le olvide que estamos hablando de la familia. ¿Cómo edificar nuestra familia? Tenemos que tener tres elementos y es buen cimiento el primero. Dos, buenas columnas. Y tres, ya cuando esté la construcción, que se le dé un buen terminado. Y quiero decirle a usted que el mejor cimiento que le podemos poner o debemos de tener en nuestra familia es Jesús. ¿Por qué? Escuche usted, ¿qué es un cimiento o una cimentación? Dice, es la base estructural de una edificación. Su función vital es transmitir, distribuir y soportar el peso de la construcción hacia el suelo, evitando que la estructura se hunda, se fracture o colapse ante la gravedad, vientos o sismos. ¡Oh, qué interesante! ¡Qué interesante! Déjeme decirle que todo hogar, todo, desde los que tienen un hijo, de los que tienen varios hijos, vamos a pasar por circunstancias difíciles. Acá habla, haciendo referencia, de una edificación, una construcción. Pero yo le estoy hablando de la edificación de un hogar. Como una casa normal va a pasar por movimientos sísmicos, dígase temblores, dígase terremotos, que son más fuertes, las cuales la construcción debe de soportar. Pero si no hay buena construcción o no hay buen cimiento, de seguro no va a aguantar la construcción. Les digo, las familias fuertes edifican su casa. ¿Y cómo nosotros vamos a tener una casa segura? Es dándonos cuenta sobre qué edificar. ¿Cuáles son nuestros cimientos? Y yo quiero hablarle a usted de que si nosotros ponemos la Biblia, la palabra de Dios como fundamento, vamos a saber que nuestra familia, que nuestro hogar va a tener buenos cimientos. ¡Oh, qué excelente! El Señor se describe como la piedra, como el terreno seguro donde usted puede edificar su hogar. Mateo 7:24 y Hechos 4:11-12, el Señor habla de que Él es el buen cimiento o que Él es la piedra. Déjeme decirle, en comparación de los terrenos, todo aquel terreno que entre más duro sea, mejor soporte va a tener. Así es. Entre más duro es el terreno, mejor soporte va a tener. Pero cuando el terreno es arenoso, cuando el terreno es inestable, los cimientos tienen que ir más profundos y con eso tampoco se garantiza que la construcción quede bien edificada. El Señor dice: Yo soy la roca que muchos han desechado. Yo soy la piedra que muchos han desechado. Muchas de las veces nuestros cimientos dentro de la familia es el dinero. Y la gente piensa, y los padres piensan, y las familias piensan que teniendo buen dinero, tienen buenos cimientos para que la familia no se destruya, cosa que no es cierto. Quiero que medite en esto. Hay familias, hay padres que piensan que teniendo dinero como cimiento, van a tener familias estables y por eso se dedican a tener y a ganar más dinero teniéndolo como base. Eso lo que hace es cuando vienen luchas, cuando vienen problemas, termina cediendo el hogar. Porque el dinero no es buen cimiento. Voy y cuento, voy y le digo, el único cimiento que sí nos va a ayudar a soportar las luchas dentro de la familia, las circunstancias dentro de la familia, se llama Jesús. Él es. Así que si queremos tener buen cimiento, Jesús es la roca para poder edificar nuestro hogar. Entonces le dije, voy a hablar de tres cimientos, columnas y detalles estéticos de una construcción. Le dije, el cimiento es Jesús. Quiero decirle y quiero comparar a los padres como columnas dentro del hogar. Repito, voy a comparar a los padres como las columnas dentro del hogar. Pero, ¿qué son columnas, hermano Mefi? Son elementos verticales y alargados que soportan el peso de techos, pisos, personas y mobiliario dentro de la construcción. Repito, las columnas son elementos verticales y alargados que soportan el peso del techo, de pisos, de personas y mobiliario de la construcción. Similitud a los padres. Indiscutiblemente, los padres somos los pilares o columnas del hogar. Si las columnas fallan, la construcción puede sufrir un colapso, ya sea parcial o total de la construcción. Mire, le dije, nosotros como padres de familia somos las columnas. Por eso es necesario que nosotros como padres estemos lo más de acuerdo posible entre nosotros. Porque le pongo un ejemplo. Digamos que este es el techo de la construcción. Este es el soporte y mis manos son la columna. Y si mis manos son las columnas, digamos que son los padres que soportan la edificación del hogar. Cuando una columna va cediendo, el hogar empieza a tambalear. Cuando un padre de familia no es firme en sus convicciones, en sus decisiones, en su forma de actuar, el hogar se va tambaleando. Y puede suceder que va a tener destrucción, sea parcial o sea total. ¿Y cómo las columnas, o cómo podemos comparar de que un padre empieza a fallar o a ceder como columna? Cuando usted como padre de familia no se puede poner de acuerdo entre pareja, déjeme decirle que la construcción o el hogar empieza a temblar. Imagínese usted cuando uno de los cónyuges decide dejar el hogar, decide abandonar el hogar, ¿cómo queda aquel hogar? Muchos hogares, cuando un pilar o una columna o un padre de familia decide abandonar el hogar, muchas de las veces los hogares se terminan destruyendo parcialmente o totalmente. Muchas de las veces le toca solo a una columna o solo a un padre de familia batallar por la estabilidad del hogar, cosa que es imposible. ¿Por qué? Porque siempre va a hacer falta la otra parte de la construcción. ¡Oh, qué rol tan importante el que desempeñamos nosotros dentro del hogar! Somos las columnas o los pilares. Hago un recuento. Dijimos que el cimiento es Jesús y que los pilares somos los padres de familia. Agradezco a usted que va a compartir, que va a darle un like, que se va a suscribir a nuestro podcast, a nuestro canal, y juntos vamos a edificar familias. El Señor le recomienda a la mujer, a la esposa, como columna del hogar, le dice en el libro de Proverbios, capítulo 14, verso 1. La mujer sabia edifica su casa, mas la necia con sus manos la derriba. Quiere decir, en pocas palabras, que si la esposa, la mamá del hogar, va a actuar con sabiduría, va a edificar, va a ser un buen soporte dentro de su hogar. Imagínese, quiero poner este ejemplo hablándole a los varones, hablándole a los caballeros, hablándole a los padres de familia. El libro de Josué, capítulo 24, verso 15, nos muestra a un hombre que es un soporte espiritual para su familia. Y este hombre se llamaba Josué. Y él estaba firme en su fe, él estaba firme en su decisión, y le dice a las demás personas, hagamos de cuenta que le dice a todos los hogares, miren hogares, miren ustedes, yo no sé a quién van a servir ustedes, no sé a quién van a poner de cimiento, yo no sé en quién van a confiar, pero yo y mi casa serviremos a Jehová. pero yo y mi casa, nuestro cimiento es Jesús, o es el Señor. Excelente. Si nosotros somos buenas columnas de soporte en la construcción de nuestro hogar. Los hijos son como los detalles y acabados de la construcción. Así es. Los hijos son como detalles de la construcción. La Biblia nos habla y nos dice en el libro de los Salmos, capítulo 127, verso 4. Oiga, ¿cómo dice? Como flechas en manos del valiente, así son los hijos habidos en la juventud. Imagínese usted a un guerrero y con sus flechas acá en la espalda, cargando ahí como un buen luchador, como un buen guerrero. Así son los hijos. Así son los hijos. Nuestros hijos son la alegría, o deberían de ser la alegría. Por eso nosotros tenemos que formarlos correctamente y ver que ellos siempre, siempre también sean un aporte a la edificación de nuestro hogar. Hijos, ustedes también juegan un papel importante dentro de la construcción, dentro de la edificación del hogar. Así que el comportamiento de ustedes como hijos, el desenvolvimiento de sus actitudes, de su forma de actuar allá afuera, va a ser como un adorno de gracia para el hogar. ¿Por qué? Porque la gente se va a referir y va a decir: miren el hijo de... qué respetuoso este joven. Miren el hijo de don Mefi, o la hija de don Mefi. Miren la hija de Juanito, el hijo de Pedrito, cómo se porta de bien. Qué joven tan educado, qué niño tan educado, qué niña tan responsable. Y eso es como una belleza representando el hogar. Como un detalle, como un acabado fino, dándole vista a la construcción del hogar. Así es. Porque todos debemos construir, todos debemos de ser edificadores de nuestro hogar. Por eso le puse el ejemplo. ¿Y qué le parece a usted si repite conmigo este ejemplo y vamos a conjugar el verbo edificar en el presente? Y dice: yo edifico, tú edificas, él edifica, nosotros edificamos, vosotros edificáis, ellas edifican. ¿Verdad que sí? ¿Verdad que se puede? Todos. Edificar. Los hogares sabios edifican sobre la roca. Los hogares sabios tienen buenas columnas. Los hogares sabios tienen buenos detalles o buenos acabados, para que el hogar sea de ejemplo para todos, sí, para todas las familias, para toda la sociedad que está necesitada de ver que sí se puede. Nuestro podcast, Bendición para tu Hogar, está trabajando para que su hogar reciba bendición. Los temas que se tratan, los temas que se hablan, han sido meditados para que usted y yo aprendamos. A todos aquellos padres de familia que han optado.
1: Gracias, gracias, gracias por estar en sintonía aún de Estéreo Cumbre. Los dejo con este tema y gracias por haberme acompañado hoy por acá. Que el Señor los bendiga. Espero que pues puedan sintonizarnos el próximo domingo. A quienes estuvieron en vivo a través de TikTok junto con nosotros, muchas gracias.

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0: 21 horas con 8 minutos.
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0: Desierto. Recuerdo un día que estábamos con Chari y Daniel, mi hermano Edwin y yo, y mi esposa. Y un día le dijimos: Daniel, no podemos más. Fue el primer adorador que conocí cuando me convertí. Danielito, hace 8 años atrás, con su guitarra, siempre creímos en el ministerio de él. Daniel, tú sabes que en el caminar de mi vida han habido muchos de repente. Hoy, mi hermano Edwin ahorita estaba hablando de un de repente. En la vida de Daniel sucedió un de repente. En la vida de mi mamá también sucedió un de repente. En la vida de cada uno de ustedes en este lugar ha sucedido un de repente. Yo quiero que tú sepas algo, que en Hechos 2, capítulo 1 y 2, hay una historia que habla de un de repente. De repente fueron llenos del Espíritu Santo. Más para adelante, en el capítulo 9, hay otro de repente. Cuando Saulo iba montado en el caballo y de repente vino la luz, lo tumbó del caballo, para luego que su ministerio fuera bien grande. En mi vida hubo un de repente. Yo sé que hay personas en este lugar, en esta noche, que están esperando un de repente. Hay personas en este lugar hoy que están esperando un de repente de Dios. Llegaste a este concierto con una expectativa. Llegaste a este concierto tal vez con las últimas muelas de atrás. Llegaste a este concierto esperando una palabra de aliento, una palabra de gozo, una palabra de victoria que marque tu vida. Yo vengo a declarar sobre esas vidas en esta noche que tú no vas a salir de este lugar sin que el de repente de Dios visite tu vida. Yo creo que esta es la parte más importante de este concierto. Ahorita Edwin decía cantantes y cosas. En estos días el Espíritu Santo de Dios y papá me ha dicho: Felo, cuando se acabe el merengue, ¿qué tú vas a hacer? Y yo le dije: papá, yo voy a seguir predicando tu palabra. Yo voy a seguir hablando de las grandezas que tú has hecho en mi vida, en mi familia, en cada uno de los amigos míos. Yo voy a seguir hablando de tus grandezas. Yo sé que hay personas en este lugar que han venido a esperar una última palabra. Yo sé que hay personas en este lugar que no conocen al Señor. He visto amigos míos de la vieja guardia, como decimos nosotros, he visto por ahí. Yo creo que es un momento especial para que tú le digas: papá, yo quiero salir de aquí con un de repente. Yo quiero salir de aquí, Señor, que tú me sorprendas, que tú cumplas, Señor, lo que tú me has prometido. Yo no me puedo ir de este lugar sin hacer un llamado a estas personas que están esperando un de repente, que nunca han tenido un de repente de Dios. Yo lo tuve. Yo lo tuve. Yo quiero ver las manitas.

Personas que vinieron a este lugar esperando una palabra, una respuesta, la has venido a encontrar. Vas a salir de este concierto diferente. Declaro y profetizo sobre ti que viene un de repente. Declaro y profetizo sobre ti lo que a mi mamá le costó 19 años. Declaro.

0: quiero orar por todas esas personas, para las personas que levantaron la manita ahí a donde tú estás. Yo quiero que tú hagas esta oración conmigo y le digas: Señor, en esta hora abro mi corazón para que tú hagas un de repente en mi vida. Te acepto como mi Salvador, Señor. Escribe mi nombre en el libro de la vida. Perdóname, no he sido perfecto, no he sido perfecta, pero aquí estoy, Señor, para que tú hagas un de repente en mi vida. Personas que están llorando en la casa de Dios, personas que yo sé que van a salir de este lugar.
1: 21 horas con 18 minutos.
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0: 21 horas con 27 minutos.
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0: 21 horas con 41 minutos.
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0: 21:52.
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2: 22 horas con 5 minutos.

0: 22 horas con 12 minutos.
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2: Envía tu palabra y rompe esas cadenas, Señor. Y abras nuestros ojos, Señor, a tu palabra y nos hagas libres.

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0: 22 horas con 27 minutos.
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2: El fuego encendido, la perseverancia, la humildad, la dependencia de ti. La búsqueda, Señor, en este año, que es año de búsqueda de nuestro Dios, para mantener el fuego encendido.

0: 22 horas con 40 minutos.
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es un milagro, cuando el milagro pase todo el día. En lugares de delitos, y es hermosa la heredad que me ha tocado. Bendeciré a Jehová que me aconseja y aún por las noches le enseña mi conciencia. Porque está a mi diestra, porque está delante de mí, yo no seré conmovido.

0: Ven conmigo, tú tienes el control. Tú tienes el control. Nunca pierdes el control. Yo no sabía que esa canción yo la había escrito para mi proceso. ¿Por qué no me había pasado nada antes de que yo escribiera esa canción? Cuando yo la escribí. Pero Él sabe cómo tener detalles con nosotros. Cuando eres su hijo. Y cuando eres uno que no solo ha sido marcado por Él, sino cuando tú has causado algo en el corazón de papá.
1: 22 horas con 52 minutos.
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1: 23 horas con 2 minutos.
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0: es que venimos.
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0: Entregándote nuestros corazones y ahora te decimos, aquí estamos para entregarte nuestra adoración.

0: 23 horas con 14 minutos.
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0: 23 horas con 21 minutos.
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0: 23 horas con 33 minutos.
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2: Y que la gloria de Dios sea derramada en este país. Y hay una línea que cruza nuestro pensamiento y nuestros corazones y todo este evento de principio a fin. Y es el hecho de pedirle a Dios que bendiga esta nación, una nación en la que no nos va mal, pero en la que hay tantas necesidades profundas que solamente pueden encontrar respuesta en el amor de Dios y en el hecho de que su presencia sea auténtica y sea real. Por eso esto es una oración desde lo más profundo de nuestro corazón, clamando a Dios por este país, por España, que Él nos visite, que Él tenga misericordia de nuestra tierra, porque es bíblico, dice la palabra de Dios, que si mi pueblo se humillare y orare, yo escucharé en los cielos, perdonaré sus pecados y sanaré su tierra.

0: Aleluya. Señor, este es nuestro deseo y nuestra oración. Y te damos a ti toda la gloria.
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0: 23 horas con 45 minutos.
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0: 23 horas con 53 minutos.
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0: Jesucristo, hoy invocamos tu nombre sobre cada familia, sobre cada persona que está escuchando esto. Y hablamos salvación, hablamos sanidad, porque en tu nombre, Señor, los muertos son resucitados. En tu nombre los enfermos son sanados. En tu nombre los leprosos son limpiados. Y declaramos el nombre de Jesús sobre todo nombre. Y te honramos. Y te honramos. Amén.
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0: solo en Dios haya descanso mi alma.
1: Dios haya descanso mi alma.
2: Espérame por la mañana.
0: De Él viene mi salvación.
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0: 0 horas con 13 minutos.
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0: 0:36.
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ahí donde estás. Y si reconoces este canto, cántalo con todo tu corazón hoy.

0: úsame esas manos en nuestra vida, Señor. Siéntense, por favor. Bueno, yo les dije que teníamos varias sorpresas en esta noche. ¿Quieren otra sorpresa? Yo voy a invitar a Lily Goodman que pase para acá, por favor. Para los que no conocían a Lily, ella es Lily. Está chiquita, pero canta muy con mucha potencia. La música de Lily ha bendecido mucho a mi vida, y yo sé que la vida de muchas personas. Y esta canción que vamos a cantar viene en el disco de Lily, que se llama Vuelve a Casa. Y esta canción se llama Ven, te necesito. ¿Cuántos necesitan al Señor? Yo le necesito. Yo conocí al Señor cuando tenía 16 años. Lily, ¿tú lo conociste cuando tenías cuántos años?
1: 7 años.
0: 7 años. Mike, aquí en el piano, ¿lo conociste a qué edad, Mike?
2: 6 años.
0: A los 6 años. Casi todos aquí en la plataforma conocieron al Señor cuando eran niños. El Señor siempre está llamando a la puerta de nuestro corazón, desde que somos pequeños. Unos le oímos y abrimos la puerta de nuestro corazón temprano, otros esperamos a ser adultos, otros nunca le abren la puerta de su corazón. Y de esto se trata esta canción: Te he rechazado, pero ahora.
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0: 0:57.
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0: de amor.
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0: Qué grato es para mí, Lemuel La Rosa, estarle acompañando. ¿Cómo se encuentra en la jornada de hoy? Espero que muy bien, bajo la buena mano de Dios que nos protege y ampara. Él es nuestro refugio verdadero. Es como una roca sólida bajo nuestros pies. Y en un mundo inseguro y cambiante, Dios es nuestra fortaleza y pronto auxilio en las tribulaciones. Le invito para que ahora abramos la Biblia, palabra de Dios, y estudiemos en el siguiente texto del Antiguo Testamento. Vamos a recorrer hoy otro tramo más en nuestro autobús bíblico, empezando en el capítulo 8, verso 1. 8:1 y avanzaremos hasta el capítulo 9, verso 11. ¿Ya lo ubicó en su Biblia? 8:1 hasta 9:11 será nuestro viaje de estudio de la palabra de Dios, en los que hemos de ser guiados por los comentarios que nos acercará Samuel Montoya, tomados de la pluma e inspiración del doctor J. Vernon Magee. 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Tome nota de nuestra dirección que damos al finalizar el programa de hoy y escríbanos muy pronto, indicándonos también en qué emisora escuchó el estudio de hoy, en qué horario y cómo le está ayudando en su vida personal y familiar. Bien, comparto con ustedes rápidamente una cartita que me llegó de Bolivia. Dice, gracias por enviar los estudios, me serán de mucha ayuda. Estaba dejando de estudiar la Biblia, pues para empezar no tengo o tenía un plan de estudio. Un poco me fui quedando y ahora vuelvo a retomar con ustedes. Qué plan maravilloso este de este programa. Dios les bendiga. Saluda Javier Ledesma de Oruro, Bolivia. Qué alegría que me dio saber que esta persona volvió al estudio de la palabra de Dios. Estoy seguro que le está ayudando a él y a su familia. Vamos a orar. Señor, nos encomendamos a ti ahora y te pedimos que nos guíes a tu palabra con tu poder espiritual, con tu Santo Espíritu. Abre nuestra mente para que entendamos tu palabra. Te lo pedimos en el precioso nombre de Jesús Salvador. Amén.
1: Continuamos hoy, amigo oyente, nuestro estudio de Éxodo, el segundo libro del Antiguo Testamento. En este capítulo 8 de Éxodo que estudiaremos hoy, notaremos que Egipto se ha cubierto con la plaga de ranas y Faraón endurece de nuevo su corazón. También estudiaremos que Egipto se ve plagado de piojos y Dios humilla la soberbia de Faraón. Otro aspecto que consideraremos es que Egipto es atacado por una multitud de moscas, el escarabajo sagrado, y Moisés usa su relación íntima con Dios como intercesor. Las plagas

continúan descendiendo sobre la tierra de Egipto. Dios está dirigiendo su ataque contra un pueblo sumergido en la idolatría. La segunda plaga que sobrevino a Egipto fueron las ranas. La plaga de ranas fue dirigida contra el dios y la diosa rana, pintada como una imagen agarrando una rana en la boca de la cual sale una corriente de alimento. La diosa rana era diosa de la fertilidad y del renacimiento, y también la patrona de las parteras. Había muchas ranas en Egipto, y éstas eran consideradas sagradas. Era prohibido matarlas, pero repentinamente las ranas presentan un verdadero problema. Comenzando este estudio del capítulo 8, leamos los primeros 5 versículos que dicen: Entonces Jehová dijo a Moisés: Entra a la presencia de Faraón y dile: Jehová ha dicho así: Deja ir a mi pueblo para que me sirva. Y si no lo quieres dejar ir, he aquí yo castigaré con ranas todos tus territorios. Y el río criará ranas, las cuales subirán y entrarán en tu casa, en la cámara donde duermes y sobre tu cama, y en las casas de tus siervos, en tu pueblo, en tus hornos y en tus artesas. Y las ranas subirán sobre ti, sobre tu pueblo y sobre todos tus siervos. Y Jehová dijo a Moisés: Di a Aarón, extiende tu mano con tu vara sobre los ríos, arroyos y estanques, para que haga subir ranas sobre la tierra de Egipto. Las ranas estaban en todas partes, en las camas de los egipcios, en las cocinas, en cada cuarto de la casa, en las amasaderas y en los hornos. Cuando los egipcios caminaban, pisaban las ranas. Cuando se sentaban, lo hacían sobre ranas. Era una situación verdaderamente terrible. Una sola rana no podía causar mucho disturbio, pero una cantidad tan abrumadora de ranas como estas causaron una verdadera consternación. Leamos ahora los versículos 6 y 7 de Éxodo 8. Entonces Aarón extendió su mano sobre las aguas de Egipto, y subieron ranas que cubrieron la tierra de Egipto. Y los hechiceros hicieron lo mismo con sus encantamientos, e hicieron venir ranas sobre la tierra de Egipto. De nuevo los hechiceros egipcios duplican la plaga de ranas con la ayuda del poder satánico. Debido a esta terrible plaga, conozcamos lo que dice Faraón en los versículos 8 al 11 de este capítulo 8 de Éxodo. Entonces Faraón llamó a Moisés y a Aarón y les dijo: Orad a Jehová para que quite las ranas de mí y de mi pueblo, y dejaré ir a tu pueblo para que ofrezca sacrificios a Jehová. Y dijo Moisés a Faraón: Dígnate indicarme cuándo debo orar por ti, por tus siervos y por tu pueblo, para que las ranas sean quitadas de ti y de tus casas, y que solamente queden en el río. Y él dijo: Mañana. Y Moisés respondió: Se hará conforme a tu palabra, para que conozcas que no hay como Jehová nuestro Dios. Y las ranas se irán de ti y de tus casas, de tus siervos y de tu pueblo, y solamente quedarán en el río. Es interesante notar que aunque los hechiceros pudieron multiplicar las ranas, no las podían quitar. Faraón estaba tan trastornado por causa de esta plaga que estaba listo a prometer cualquier cosa. Dios estaba empezando a obligar a Faraón a reconocer quién es Dios. Veamos ahora qué sucede cuando Moisés ora a Dios. Leamos los versículos 12 al 15 de Éxodo 8. Entonces salieron Moisés y Aarón de la presencia de Faraón, y clamó Moisés a Jehová tocante a las ranas que había mandado a Faraón. E hizo Jehová conforme a la palabra de Moisés, y murieron las ranas de las casas, de los cortijos y de los campos. Y las juntaron en montones y apestaba la tierra. Pero viendo Faraón que le habían dado reposo, endureció su corazón y no los escuchó como Jehová lo había dicho. Este pasaje nos da un cuadro más comprensivo del endurecimiento del corazón de Faraón. Nos dice que se endureció su propio corazón. Ahora, la parte que Dios tuvo en esto fue revelar lo que ya había en el corazón rebelde de Faraón. Faraón había presenciado las demostraciones del poder de Dios, pero todavía no se arrepintió. Ante tal rebeldía, Dios entonces procedió a enviar la tercera plaga, los piojos, de la cual nos hablan los versículos 16 y 17. Ahora, en los versículos 18 y 19 de Éxodo 8 se nos dice: Y los hechiceros hicieron así también para sacar piojos con sus encantamientos, pero no pudieron. Y hubo piojos tanto en los hombres como en las bestias. Entonces los hechiceros dijeron a Faraón: Dedo de Dios es este. Mas el corazón de Faraón se endureció y no los escuchó, como Jehová lo había dicho. Hasta aquí, a los hechiceros les había sido posible duplicar cada milagro hecho por la mano de

de Dios. Por alguna razón no tuvieron el mismo éxito en duplicar esta plaga de los piojos. Si era por algún truco que duplicaban los milagros anteriores, por lo menos en esta plaga tuvieron que reconocer que era por la mano de Dios. Gradualmente Dios estaba convenciendo a los egipcios de que Él era el Dios. La adoración de estos dioses formó parte de la misma vida y rutina diaria de los egipcios. Estos juicios trajeron aversión a todo lo que antes habían tenido cariño. La palabra piojo aquí puede significar jejen o mosquito. Su raíz quiere decir cubrir o pellizcar. Es interesante notar que ni un jejen ni un mosquito pueden cubrir o pellizcar. Esta, sin embargo, es una buena descripción del piojo. Un zoólogo destacado ha dicho que los ácaros o aradores forman una orden enorme cuya función sobresaliente en sumo grado es la de desempeñar el mismo papel del animal que se alimenta de cuerpos muertos. Ahora usted puede imaginarse que había piojos a montones en esa tierra hedionda de ranas. Los piojos pudieron al fin liberar la tierra de las ranas y en esa forma sirvieron tanto de bendición como de maldición. A pesar de la ayuda aparente que los piojos pudieron haber dado, un hombre cuenta de su experiencia con ellos en Egipto. El señor B. Dinell observa: «Me fijé que la arena parecía estar en marcha. La inspección minuciosa reveló que la superficie de la tierra era una masa en movimiento de piojos minúsculos. Miles de ellos estaban subiendo gradualmente por mis piernas. Me escurrí apresuradamente pensando en las palabras de las Escrituras: todo el polvo de la tierra se volvió piojos en todo el país de Egipto». Palabras que se registran en el versículo 17 de este capítulo 8 de Éxodo que estamos considerando. La plaga de los piojos, pues, no pudo ser duplicada por los hechiceros egipcios. Dios está empezando a asestar su juicio contra la vida misma en la tierra de Egipto. Encontramos ahora la cuarta plaga sobre Egipto, las moscas. Leamos los versículos 20 al 23 de este capítulo 8 de Éxodo. Jehová dijo a Moisés: «Levántate de mañana y ponte delante de Faraón. He aquí, él sale al río. Y dile: Jehová ha dicho así: deja ir a mi pueblo para que me sirva. Porque si no dejas ir a mi pueblo, he aquí yo enviaré sobre ti, sobre tus siervos, sobre tu pueblo y sobre tus casas toda clase de moscas, y las casas de los egipcios se llenarán de toda clase de moscas, y asimismo la tierra donde ellos estén. Y aquel día yo apartaré la tierra de Gosén, en la cual habita mi pueblo, para que ninguna clase de moscas haya en ella, a fin de que sepas que yo soy Jehová en medio de la tierra, y yo pondré redención entre mi pueblo y el tuyo. Mañana será esta señal». Hasta este momento, las plagas habían tocado tanto a las tierras de Egipto como a las de Gosén, donde vivían los hijos de Israel. Muchas personas sin duda habían dicho a Faraón que, siendo que las plagas afectaban a las tierras de Gosén como a las de ellos, el fenómeno de las plagas tendría alguna explicación natural. Quizá hasta atribuyeran las plagas a uno de los dioses egipcios. Sin embargo, todo se vuelve claro como el cristal cuando Dios declara que de aquí en adelante habría una distinción marcada y que ninguna de las plagas siguientes afectaría a la tierra de Gosén, el hogar de los israelitas. De aquí en adelante, el juicio caería solamente sobre la tierra de Egipto. El cuarto juicio, entonces, es la plaga de las moscas. Estas moscas eran sin duda los escarabajos sagrados que recibieron una aclamación general en Egipto. Muchos de estos escarabajos, pintados de oro, se encuentran aún hoy en las tumbas en Egipto. Eran sagrados para Ra, el dios del sol. La severidad de esta plaga se refleja en el hecho de que Faraón estaba dispuesto a llegar a un tipo de acuerdo con Moisés en este tiempo. Note usted la propuesta que hace Faraón al invadir la tierra el escarabajo sagrado. Leamos los versículos 24 al 27 de Éxodo 8. «Y Jehová lo hizo así, y vino toda clase de moscas molestísimas sobre la casa de Faraón, sobre las casas de sus siervos y sobre todo el país de Egipto, y la tierra fue corrompida a causa de ellas. Entonces Faraón llamó a Moisés y a Aarón y les dijo: andad, ofreced sacrificio a vuestro Dios en la tierra. Y Moisés respondió: no conviene que hagamos así, porque ofreceríamos a Jehová nuestro Dios la abominación de los egipcios. He aquí, si sacrificáramos la abominación de los egipcios delante de ellos, ¿no nos apedrearían? Camino de 3 días iremos por el desierto y ofreceremos sacrificios a Jehová nuestro Dios, como Él nos dirá.
El escarabajo egipcio representaba la vida eterna. Imagínese usted a este Dios tan sagrado llegando a constituirse en una maldición para el que egipcio representaba la vida eterna. Imagínese usted a

convenios y por lo general todavía está en la tierra de Egipto. Es difícil distinguir hoy entre el cristiano ordinario y el incrédulo ordinario. Es un hecho que más del 50% de los ciudadanos de los Estados Unidos, por ejemplo, son miembros de algún cuerpo religioso. Sin embargo, cuando usted viaja en un avión, por ejemplo, y sirven licores, usted notará que es muy reducido el número de personas que no. Ahora, amigo oyente, estamos seguros que hay algunos miembros de iglesias en aquellos aviones, pero están sacrificando en la tierra de Egipto. Están despreocupados y no quieren ser considerados como seres raros. Quieren vivir como el mundo. Hoy en día corremos una carrera de dos caballos. Un caballo es negro y el otro es blanco. Si usted decide montar a los dos poniendo un pie en un caballo y el otro en el otro, pronto se dará cuenta de algo muy extraño. Estos caballos correrán en direcciones opuestas. Amigo oyente, usted tiene que decidirse en cuál caballo quiere montar. Moisés no aceptará el convenio de Faraón. Moisés insiste en que Israel tiene que ir camino de 3 días al desierto para ofrecer sacrificio a Jehová. Luego encontramos que Faraón propone un segundo convenio. Leamos el versículo 28 de Éxodo capítulo 8. Dijo Faraón, «Yo os dejaré ir para que ofrezcáis sacrificios a Jehová vuestro Dios en el desierto, con tal que no vayáis más lejos. Orad por mí». La concesión de Faraón esta vez es simplemente un poco diferente a la otra. Esto, de nuevo, es el mismo tipo de convenio que vemos en muchas iglesias cuando adoptan el programa del mundo. Sus programas incluyen tantos banquetes, competencias, horas sociales, etcétera, que son tan semejantes al mundo que es difícil distinguirlas del Club Rotario y otros clubes por el estilo. Estas organizaciones están integradas mayormente por aquellos que no conocen a Cristo como Salvador personal. Y ahora los versículos 29 al 32 dicen, «Y respondió Moisés, he aquí, al salir yo de tu presencia, rogaré a Jehová que las diversas clases de moscas se vayan de Faraón y de sus siervos y de su pueblo mañana, con tal que Faraón no falte más, no dejando ir al pueblo a dar sacrificio a Jehová». Entonces Moisés salió de la presencia de Faraón y oró a Jehová. Y Jehová hizo conforme a la palabra de Moisés y quitó todas aquellas moscas de Faraón, de sus siervos y de su pueblo, sin que quedara una. Mas Faraón endureció aún esta vez su corazón y no dejó ir al pueblo. El conflicto entre la voluntad arrogante de Faraón y la voluntad de Dios se muestra plenamente. Faraón endurece su corazón y Dios hace que él revele lo que ya está en su corazón. Y en esta forma concluye el capítulo 8 del libro de Éxodo. Y entramos ahora al capítulo 9. En este capítulo consideraremos los siguientes aspectos. Los ganados de los egipcios son afligidos con una peste mortal. Los egipcios mismos luego son afligidos con úlceras muy dolorosas. Por último, Dios envía una terrible plaga de granizo que causa gran destrucción y muerte. Dios continúa su trato con el corazón obstinado de Faraón. Mientras Faraón resiste a Jehová, la angustia será derramada sobre la tierra de Egipto y sobre sus habitantes. Hasta este capítulo se dice que Faraón endureció su corazón, y ahora dice que Dios endureció el corazón de Faraón. La negativa continua de Faraón de reconocer a Jehová y de obedecer sus deseos ha sido la causa de que se manifieste el poder de Dios en destrucción. Dios quiere enviarnos lluvias de bendición grandes y quiere salvarnos, pero nuestra negativa cambia la bendición en maldición. Y así es el caso aquí con Faraón. Leamos los primeros 7 versículos de este capítulo 9 de Éxodo. Entonces Jehová dijo a Moisés, «Entra a la presencia de Faraón y dile, Jehová el Dios de los hebreos dice así, deja ir a mi pueblo para que me sirva, porque si no lo quieres dejar ir y lo detienes aún, he aquí la mano de Jehová estará sobre tus ganados que están en el campo, caballos, asnos, camellos, vacas y ovejas, con plaga gravísima. Y Jehová hará separación entre los ganados de Israel y los de Egipto, de modo que nada muera de todo lo de los hijos de Israel». Y Jehová fijó plazo, diciendo, «Mañana hará Jehová esta cosa en la tierra». Al día siguiente Jehová hizo aquello, y murió todo el ganado de Egipto, mas del ganado de los hijos de Israel no murió uno. Entonces Faraón envió, y he aquí que del ganado de los hijos de Israel no había muerto uno. Mas el corazón de Faraón se endureció, y no dejó ir al pueblo.
Uno pensaría que ya a esta hora Faraón

0: estaría tan impresionado que dejaría ir a los israelitas. Es obvio el hecho de que Dios se involucra en esta plaga y que está tratando así a este rey y a su pueblo. De la misma manera que los muchos otros animales que adoraban, los egipcios también consideraban a Apis, el buey sagrado, como una encarnación de Ptah de Menfis. Apis, el que se consideraba ser engendrado de un rayo lunar, se distinguía por ciertas características. Se creía que un nuevo Apis había nacido al morir el viejo. El buey muerto fue embalsamado y sepultado en Menfis. Su alma luego pasó al mundo del más allá. Lo que realmente tenemos aquí es la adoración de un buey enfermo. Dios debe haber sonreído al ver esto. Dios, amigo oyente, está asestando sus juicios contra esta institución de idolatría tan terrible que tenía tal dominio sobre los egipcios y también sobre los israelitas. Veremos más adelante que Israel también se había ido en la idolatría. Leamos ahora los versículos 8 al 10 que nos presentan la sexta plaga. Y Jehová dijo a Moisés y a Aarón: Tomad puñados de ceniza de un horno, y la esparcirá Moisés hacia el cielo delante de Faraón, y vendrá a ser polvo sobre toda la tierra de Egipto, y producirá sarpullido con úlceras en los hombres y en las bestias por todo el país de Egipto. Y tomaron ceniza del horno, y se pusieron delante de Faraón, y la esparció Moisés hacia el cielo. Y hubo sarpullido que produjo úlceras tanto en los hombres como en las bestias. Es solo una suposición, pero esta plaga probablemente comenzó en la misma presencia de Faraón, y puede ser que él fue el primero que contrajo las úlceras. El versículo 11 dice: Y los hechiceros no podían estar delante de Moisés a causa del sarpullido, porque hubo sarpullido en los hechiceros y en todos los egipcios. En todo tiempo acompañaban a Faraón sus hechiceros y sabios que le aconsejaban. A ellos les fue posible duplicar las primeras tres plagas y milagros, pero les fue imposible duplicar las demás plagas. Y ahora en este juicio, ellos mismos se vieron afligidos. Y aquí, amigo oyente, nos detenemos por esta ocasión. Continuaremos nuestra consideración del capítulo 9 del Éxodo en nuestro próximo programa y tenemos la certeza de que usted volverá a sintonizarnos. Mientras tanto, le aconsejamos leer el resto de este capítulo 9 de Éxodo para estar familiarizado con su contenido y para que sea más fácil para usted la comprensión de este pasaje bíblico. Será entonces hasta nuestro próximo programa. Es nuestra oración que el Dios del cielo lo rodee de sus ricas bendiciones.
1: 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Amigo y amiga, nos tenemos que despedir ya mismo. Pido a Dios que le bendiga. 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

0: Es la 1:41.
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0: 2:11.
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1: Una noche de viernes, este coro fue el que Dios usó para llamarme, para decirme: esto fue por ti vine al mundo. Fue por amor a ti que dejé mi gloria, para venir, rescatarte, llamarte y hacer de ti un instrumento de bendición.

adorador es el Espíritu y en verdad. Y aquellos que le adoran, dice la Escritura, es necesario que lo hagan en Espíritu y en verdad. Y no hay palabra más hermosa y más profunda para dirigirla a Dios que decirle: te exalto, oh Señor, te exalto con todo mi corazón.

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0: 2 horas con 56 minutos.
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0: 3:09.
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0: 3:27.
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0: 3:52.
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0: Vamos a cantar una canción de fe.
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0: 4:06.
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0: 4:25.
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0: 4:36.
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0: 4:43.
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0: Que Dios los bendiga. ¡Ánimo!
1: Denle un buen aplauso al Señor por la vida de estos ministros de Dios que por generaciones nos han bendecido. Por allá decían algo, por acá.

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0: Bendito sea el Señor para siempre.
1: 5:08.
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0: 5:16.
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0: 5:28.
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2: Todos contestaremos esta pregunta de una manera o de otra, ya sea vocalmente o por nuestras acciones. ¿Qué haré con Cristo?
3: Hola y bienvenidos a El Amor que Vale, con el profesor y pastor Dr. Adrián Rogers en la voz del pastor Lenín de Llanón. Imagínese que el día de hoy usted recibe una llamada telefónica indicándole que ha ganado un gran premio de 5 millones de dólares. ¿Qué le parece? Usted realmente no lo cree, pero la voz al otro lado de la línea le confirma que no hay truco y que solo tiene que acercarse a recibir su gran premio. Todavía parece que tanta riqueza, sin que haya esfuerzo de su parte, es demasiado buena para ser verdad. Pero usted ya lo piensa. Ahora debe tomar una decisión. ¿Qué hará con él? ¿Qué hará con su gran premio? Ahora piense en la riqueza más grande que existe en el mundo, la vida que puede darle Jesús de Nazaret. Él es el premio mayor y Dios le ofrece cosas asombrosas que parecen demasiado buenas para ser verdad. La vida eterna, el perdón de los pecados y su amor inigualable. Ahora usted debe tomar una decisión. ¿Qué hará con Cristo?
2: Amigos, bienvenidos a El Amor que Vale. ¿Se han hecho alguna vez la pregunta, ¿qué haré con Cristo? Poncio Pilato literalmente hizo esta pregunta. Él era el gobernador romano. Jesucristo estaba de pie ante él para ser juzgado. Pilato tenía la potestad de soltarlo o entregarlo para ser crucificado. Jesús estaba en las manos de Pilato. Hoy, Pilato está en las manos de Jesús. Ahora mismo le voy a hacer la mencionada pregunta. ¿Qué hará usted con Jesucristo? ¿Puede aceptarlo o puede rechazarlo? ¿Coronarlo o crucificarlo? ¿Confesarlo o negarlo? La pregunta es, ¿qué hará usted con Jesucristo? Hoy voy a hacer una pregunta, la misma que Pilato, el gobernador romano, hizo al entregar a Jesús para ser crucificado. Él hizo esta pregunta hace 2000 años. Mas esta es tan actual y tan pertinente hoy como lo fue entonces. Esta es la pregunta, de acuerdo a Mateo 27:22. Pilato les dijo, ¿qué pues haré de Jesús llamado el Cristo? Todos le dijeron, sea crucificado. ¿Qué pues haré de Jesús llamado el Cristo? Esta pregunta es una pregunta personal, es una pregunta pertinente. No estamos hablando acerca de otra personalidad, no estamos hablando acerca de alguna denominación, de alguna idea. Estamos hablando acerca de uno que declaró ser el Hijo de Dios. Y esta pregunta que se le está haciendo ahora es urgente. Y antes de que termine de escuchar este mensaje, si aún no la ha respondido, usted tomará una decisión acerca de esta. Todos contestaremos esta pregunta de una manera o de otra, ya sea vocalmente o por nuestras acciones. ¿Qué haré con Cristo? Pilato tenía que hacer algo con Jesús. Él se enfrentaba con el inevitable, ineludible Jesucristo. Y usted también. Quiero que usted lo sepa. Pilato no tomó la decisión de crucificar a Jesús sin haber recibido advertencias. Hubo algunas voces que le hablaron a Pilato. Hubo algunas voces que lo confrontaron. Por ejemplo, hubo la voz de la razón. La Biblia dice que Pilato sabía que era por envidia que los fariseos habían entregado a Jesús. Pilato no era ningún tonto. Usted no puede llegar a ser el gobernador romano si es un tonto. La voz de la razón le dijo a Pilato que todo eso era solo un espectáculo absurdo. Y le diré, amigo, si usa la voz de la razón que Pilato no usó, usted le entregará su corazón a Jesucristo. No solo la voz de la razón, sino la voz de la conciencia. Pilato miró a Jesús. Pilato escuchó a todos los testigos y Pilato concluyó: yo no hallo delito en él. Su conciencia resonó a través de él y él efectivamente sabía, no solo por la voz de la razón, sino por la conciencia, que Jesucristo era quien él declaró ser. Pero sabía que hubo una voz mayor que habló a Pilato. Fue la voz de Dios. Él estuvo cara a cara ante Jesucristo y Jesús le dijo: todo aquel que es de la verdad oye mi voz. Jesucristo y Pilato estuvieron frente a frente, y Pilato escuchó. Pilato tuvo la oportunidad de entregar su corazón a Jesucristo. Hubo voces que lo confrontaron, pero, amigo, también hubo valores que lo controlaron. Es decir, era muy difícil para Pilato entregar su corazón a Cristo. Era muy difícil para Cristo llegar a ser real en la vida de Pilato porque habían ciertos valores que estaban comprimiendo a Pilato. ¿Cuáles eran? Bueno, el primero fue la opinión pública. La Biblia nos dice que Pilato permitió que crucificaran a Jesucristo porque él quería mantener a la muchedumbre contenta. Es decir, la Biblia dice que para mantener contenta a la multitud, para aplacarlos, para prevenir un alboroto, Pilato dijo: crucifíquenlo. ¿Lo entiende? Fue la opinión pública lo que estaba controlando, amoldando a Pilato a su gusto. Algunos de ustedes tienen temor de entregar su corazón a Jesucristo porque piensan que serán el hazmerreír, tal vez en el trabajo, en su negocio, quizás en la universidad, en el colegio. Las personas lo mirarán diferente, lo rechazarán. Usted no encajaría más en su grupo social. Pero hubo otra presión, otro valor que lo controló. No solo la opinión pública y la popularidad, sino que había algo más. La posición y la posesión. Verá, Pilato tenía un trabajo muy cómodo. Él contaba con todos los lujos y comodidades que un gobernador romano llegaba a poseer. El concilio judío le dijo: Jesús declara ser el rey, y si tú permites que Jesucristo lo siga diciendo y no le crucificas, nosotros se lo diremos a César. Y César será el que trate contigo. Tú perderás tus posiciones y tus posesiones. Y Pilato tomó la decisión de crucificar a Jesucristo porque lo que enmantequillaba su pan determinaba su conducta. Y aún hay personas así hoy que prefieren que Jesucristo sea crucificado antes de dejar su posición y sus posesiones. Mas lo principal que moldeó a Pilato no fue la opinión pública, ni la posición, ni las posesiones, sino el orgullo. Pilato era un egotista lleno de sí mismo. Él dijo a Jesús: ¿qué? ¿A mí no me hablas? ¿No sabes que tengo autoridad para crucificarte y que tengo autoridad para soltarte? El hombre humeaba con orgullo. Muchos hombres y mujeres están siendo escoltados al infierno en las cadenas frías del orgullo fabricadas en el yunque de un corazón duro. Pero no solo vemos las voces que lo confrontaron y los valores que lo controlaron, sino el veredicto que lo condenó. Pilato dijo después de todas estas presiones: «Bien, me lavaré mis manos de la sangre de Jesús». Y en una ceremonia simulada, tomó una cubeta de agua, se lavó sus delicadas y blancas manos de político, las levantó y dijo: «Inocente soy yo de la sangre de este justo, allá vosotros». Sí, es cierto que Pilato no escupió en rostro de Jesús. Es cierto que Pilato no fue el que martilló esos clavos en las palmas temblorosas de Jesucristo. Es cierto que Pilato no sostuvo la lanza que atravesó su costado. Pero la eternidad mostrará que la decisión que tomó de no decidir fue la peor decisión de todas, porque Jesucristo dijo: «El que no es conmigo, contra mí es». Pilato pensó que al permitir que la muchedumbre decidiera entre Jesús o Barrabás, que de algún modo podría lavarse sus manos, que de algún modo podría quedar neutral en todo este asunto. Pero su decisión de no decidir fue la peor decisión que él podría haber tomado, porque decidió contra el Señor Jesús y permitió que fuese crucificado. Ese primer juicio fue una burla de la justicia. Así que hoy vamos a poner a Jesucristo de nuevo en juicio. Voy a nombrar a las congregaciones como jurado. Voy a poner a Jesucristo aquí en la silla de los acusados y vamos a oír nuevamente algunas evidencias. Les pediré que escuchen el testimonio que las personas darán de Jesucristo. Y las dos preguntas son: ¿qué pensáis del Cristo? La segunda pregunta es: ¿qué haré de Jesús, llamado el Cristo? Hoy voy a llamar a algunos testigos a comparecer aquí y les voy a preguntar: ¿qué piensan del Cristo? Y estos testigos van a repetir las mismas palabras que encontramos en las páginas de las Santas Escrituras. Todo testimonio se apoyará en la palabra infalible de Dios al retroceder en el tiempo. Primero quiero llamar a testificar a un hombre llamado el precursor de Jesús, un hombre del desierto, Juan el Bautista. Empecemos. El señor Juan el Bautista, usted de alguna forma fue pariente sanguíneo del Señor Jesucristo. Señor Juan, usted fue el que lo bautizó. Y quiero hacerle una pregunta. ¿Qué piensa del Cristo? Deseo que escuche lo que este recio individualista, Juan el Bautista, testifica al mirar a Jesús en el andén de los prisioneros. Y esto es lo que Juan dice acerca de él, de Cristo. He aquí el Cordero de Dios que quita el pecado del mundo. Muchas gracias, señor Juan el Bautista. Aprecio su testimonio. ¿Sabe a quién me gustaría llamar ahora? Al apóstol Juan. Juan, usted es un pensador profundo. Usted es un místico. Usted pasó 3 años en la presencia de Jesús. Juan, ¿qué piensa del Cristo? Yo quiero que usted vea al amado apóstol mirar a Jesús a los ojos y declarar: «Y aquel Verbo fue hecho carne y habitó entre nosotros, y vimos su gloria, gloria como del unigénito del Padre, lleno de gracia y de verdad». ¡Qué maravilloso testimonio! Gracias, Juan. Puede tomar asiento. Ahora voy a hacer algo que nunca se ha hecho en un juicio terrenal. Llamaré a un ángel para que testifique, un ángel santo de la gloria. Señor ángel, con reverencia de pie ante usted, aquí le pedimos que testifique en esta corte: ¿qué piensa del Cristo? Y el ángel nos responde: «Ha nacido hoy en la ciudad de David un Salvador que es Cristo, el Señor». Muchas gracias, santo ángel. Más escucho a alguien en el jurado decir: pero este juicio es tan unilateral. Todos los que ha traído son sus amigos. Bien, oigamos los del lado opuesto. Los que demandaron su sangre y querían crucificarlo. Veamos qué tienen que decir. Señores fariseos, ustedes lo odiaban. Querían crucificarlo. ¿Por qué? Y responden, porque este a los pecadores recibe y con ellos come. Gracias, señores fariseos. Judas, usted lo traicionó. Lo vendió por 30 monedas de plata. Judas, salga del infierno, diga la verdad, solo la verdad y nada más que la verdad. ¿Qué piensa del Cristo? Y Judas responde, yo he pecado entregando sangre inocente. Ahora llamo a uno de los soldados romanos, un centurión. Centurión, usted lo vio morir. Usted lo clavó a esa cruz infernal. Miró cuando le abrieron su costado con una lanza. ¿Qué piensa usted del Cristo? Y el centurión responde, verdaderamente este era el Hijo de Dios. Y usted dirá, después de llamar a un ángel, ¿por qué no llaman a un demonio? Bien, así que hagámoslo. Inmundo demonio, diga la verdad, solo la verdad y nada más que la verdad. ¿Qué piensa del Cristo? Y el demonio responde, yo te conozco quién eres, el Santo de Dios. Pero ahora con toda reverencia y humildad, quiero que guardemos silencio porque hay aún un testigo más que voy a llamar hoy. Llamaré al juez de la Corte Suprema de los Universos, el que está sobre el asiento de la eternidad. Voy a preguntarle a Dios Omnipotente, ¿qué piensa del Cristo? Deseo que usted preste atención a esta declaración. El Dios Omnipotente dice, este es mi Hijo amado en quien tengo complacencia. Lo invito a escuchar las Escrituras, amigo. Primera de Juan. Esto es lo que Dios dice en su santa palabra. Si recibimos el testimonio de los hombres, y lo hemos hecho, mayor es el testimonio de Dios, porque este es el testimonio con que Dios ha testificado acerca de su Hijo. El que cree en el Hijo de Dios tiene el testimonio en sí mismo. El que no cree a Dios le ha hecho mentiroso porque no ha creído en el testimonio que Dios ha dado acerca de su Hijo. Dios desde la gloria dice, este es mi Hijo amado. Dios nos ha dado testimonio escrito y el testimonio del Espíritu. Padre Santo, perdone, no queremos ser impertinentes, pero lo clavaron a una cruz. Dijeron que él era culpable. Padre, ¿qué responde usted? Dios el Padre dice, sí, él era culpable. Culpable de amor en el primer grado, culpable de amarnos y tomar nuestras culpas sobre sí. Pero Dios, ¿qué evidencias nos da? Y el Padre responde, ¿quieren evidencias? Se las daré. Él ha demostrado ser el Hijo de Dios con el poder de la resurrección de entre los muertos. Este es el testimonio, la evidencia contundente. Jesucristo salió de esa tumba vivo, resucitado, victorioso, glorificado. Pastor, ¿cómo lo sabe? ¿Cómo sabe usted? Quizás se inventaron la historia, quizás sus apóstoles eran bribones y mentirosos. Permítame decir algo que digo muy a menudo. Un hombre puede vivir por una mentira, pero pocos morirían por una mentira. Estos sellaron su testimonio con sus vidas. Los hombres mienten para salirse de problemas, no para meterse en problemas. Mas usted no podría callarlos porque sabían que Él, Jesucristo, había resucitado. Callarlos hubiera sido como decirle al sol que no brillara más. Dios dice, este es mi Hijo amado. La evidencia que Él no es solo otro maestro religioso es que Dios lo levantó de entre los muertos. En el libro de los Hechos leemos que se presentó vivo con muchas pruebas indubitables. Amigo, usted ha oído el testimonio hoy. Le voy a pedir que tome una decisión solemne. porque le recuerdo que Jesucristo está en sus manos hoy. Pero también le recuerdo que un día usted estará en las manos de Jesús. Él está ante usted hoy, pero pronto, y quizá más pronto de lo que usted piensa, usted estará ante Él. ¿Qué puede usted hacer con Jesús? Bien, usted puede coronarlo o puede crucificarlo. ¿Qué puede hacer con Jesús? ¿Puede aceptarlo o puede rechazarlo? ¿Qué puede hacer con Jesús? Puede confesarlo o puede negarlo, pero no puede ignorarlo. Usted está cara a cara con el Jesucristo, inevitable, inevitable. Más quizás dirá, bien, no decidiré. Amigo, usted ya decidió no decidir. Y esa es su decisión. Jesús dijo de su decisión en Mateo 12, versículo 30, el que no está conmigo, contra mí es. Usted saldrá de este programa bajo la sangre o sobre la sangre. Usted pisoteará la sangre de Cristo bajo sus pies o saldrá bajo la sangre de Cristo perdonando sus pecados. Pero no intente evadir la decisión con el truco que Pilato intentó. No funcionó y nunca funcionará. La pregunta es, ¿qué pensáis del Cristo? ¿Qué pues haré de Jesús, llamado el Cristo? Amigo, ¿qué va a hacer con Jesús? ¿Ha decidido? ¿Es Jesús culpable o inocente? Imagine que tiene la papeleta de votación en sus manos. ¿Fue Jesús un fraude, un impostor, un mentiroso, culpable de blasfemia? En ese caso, entonces, en su mente, marque la papeleta. Él es culpable. Pero si no, si cree que su única culpa fue el ser culpable de amor en el primer grado, si cree que Él es el Hijo de Dios, que se hizo hombre, derramó su sangre, murió y resucitó, si lo cree, marque su papeleta de acuerdo a su decisión. Y si lo cree, le invito a orar ahora mismo. Por favor, repita conmigo esta simple oración. Señor Jesús, creo que eres el Hijo de Dios, que moriste en la cruz por mis pecados y que resucitaste de entre los muertos. Creo en el testimonio que he escuchado hoy. Señor Jesús, perdóname, sálvame, no me avergonzaré de ti, y de hoy en adelante te confesaré como mi Salvador y mi Señor.
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4: 6:05.
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0: 6:12.
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0: 6:44.
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0: 6:59.
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0: 7:22.
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0: Aníbal Marroquín.
1: Que Dios les bendiga a ustedes.
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4: 7:33.
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0: 7:40.
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0: 7:48.
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0: 7:55.
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0: esa ofrenda de palmas al Señor. Oko po kanima kayang katsalal. Kibilo la gran multitud. Iyariwa katsalal. También que van a saludar a los oyentes, se coloquen en diferentes lugares, ¿verdad? Por medio de las emisoras.
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1: 8:03.
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Una bendición grande y un privilegio maravilloso el poder ya acompañarles en este día lunes 5 de octubre del 2026. ¿Qué te parece? Hemos llegado prácticamente ya al mes número 10. Y estamos en la fecha lunes 5. ¿Qué te parece? El tiempo pasa, el tiempo transcurre, pero la bondad de Dios, la fidelidad del Señor, siempre acompañándonos día a día. Así que bienvenidos ya a este espacio de Himnos del Ayer.

Claro que sí, queremos aprovechar el tiempo al máximo. Nuestro texto de esta mañana nos dice: ¿por qué te abates, oh alma mía? ¿Y por qué te turbas dentro de mí? Espera en Dios, porque aún he de alabarle, salvación mía y Dios mío. ¿Por qué te abates, oh alma mía? Dios es bueno, Dios es fiel y Él siempre está al cuidado de cada uno de nosotros. Así que bienvenido ya a este espacio de Himnos del Ayer. Hello.

8 de la mañana con 27 minutos. 8 de la mañana con 27 minutos. De este día, lunes 5 de octubre del 2026. Creyendo en el Señor que tú hayas iniciado este día en el nombre de Cristo Jesús. Como siempre lo decimos, cuando iniciamos el día en el nombre del Señor, tendremos la gracia y el respaldo de Dios. Y entonces, cuando venga la oposición, cuando venga la adversidad, tú podrás vencer. No te vas a dejar vencer por la adversidad, la circunstancia, la ansiedad, sino que tú te fortalecerás en el Señor y tú vencerás. Sabiendo que en la vida tendremos de alguna manera dificultades que vendrán a nuestras vidas. Y en la palabra del Señor tenemos al salmista David, un hombre que la Biblia declara conforme al corazón de Dios, pero aún así pasó por momentos duros y difíciles. Y ante esto, él declara, es nuestro texto de esta mañana, en el Salmo 43:5, y él dice: ¿Por qué te abates, oh alma mía? ¿Y por qué te turbas dentro de mí? Espera en Dios, porque aún he de alabarle, salvación mía y Dios mío. ¿Por qué te abates? ¿Por qué te turbas? ¿Por qué te afliges? Al contrario, ¿qué tenemos que hacer? Él dice acá, espera en Dios. Ser pacientes y esperar en el Señor. ¿Por qué? Porque aún hemos de alabarle. Dios es nuestra salvación. Él es nuestro Dios. Así que, ante la situación que puedas estar atravesando, confía en tu Padre Celestial, que Él tiene cuidado de ti, de tu familia, de tu trabajo, de tu negocio. Él tiene el cuidado de todo. Así que hemos de confiar en Él.

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0: bien queremos aprovechar el tiempo para tener nuestra reflexión de la palabra del Señor. Muy bien, vamos a meditar en el Salmo 43:5, el cual hemos leído. Y vamos a leer una vez más nuestro texto. Y si tienes una Biblia y puedes acompañarnos, perfecto. Y si no, el Señor en su palabra dice: el que tiene oídos para oír, oiga lo que el Espíritu dice a la iglesia. Muy bien, leemos entonces. Salmo 43:5 dice: ¿por qué te abates, oh alma mía? ¿Y por qué te turbas dentro de mí? Espera en Dios, porque aún he de alabarle, salvación mía y Dios mío. Bendito el nombre de Jehová, Dios de los ejércitos. Nuestro tema de esta mañana: la esperanza en Dios en medio del abatimiento. La pregunta es: ¿ha llegado abatimiento a tu vida? Seguro que sí, porque la vida está sujeto a experiencias difíciles. Pero en medio del abatimiento hay esperanza. La esperanza está en Dios. Entonces reitero, la esperanza en Dios en medio del abatimiento. Así que nuestra esperanza está en el Padre Celestial. Y yo creo que todos en algún momento de nuestra vida hemos experimentado momentos en los que nuestra alma se siente cansada, en que nuestra alma se siente triste, preocupada o sin fuerzas. Y yo creo que tú puedes identificarte. ¿Por qué razón? Porque reitero, todos en algún momento enfrentamos o experimentamos estos sentimientos en nosotros. Nuestra alma se siente cansada, triste, preocupada o sin fuerzas. De igual manera, hay momentos en los que por fuera seguimos adelante, seguimos trabajando, atendiendo nuestras responsabilidades, sonriendo y hablando con los demás. Pero por dentro estamos luchando con un pensamiento, con preocupaciones, con temores o con decepciones. Esto ocurre una y otra vez, siempre en la vida del ser humano, en la vida del cristiano. Retiro que por fuera sigue adelante, trabaja, atiende responsabilidades, sonríe, habla con los demás, pero por dentro hay una lucha. Hay una guerra allá internamente con pensamientos, preocupaciones, temores o decepciones. Hay momentos en los que uno puede preguntarse: Señor, ¿cuándo va a cambiar esta situación? ¿Hasta cuándo voy a sentirme así, Señor? ¿Por qué estoy pasando por esto? Y llegan estos pensamientos o estos cuestionamientos ante el Padre Celestial. El salmista también conoció esas experiencias, y en el Salmo 43:5 encontramos a un hombre que está hablando consigo mismo. David está hablando con su alma, con su propia alma, y él dice: ¿por qué te abates, oh alma mía? Pero lo maravilloso es que no se queda solamente describiendo su tristeza. Él le recuerda a su alma dónde debe poner su esperanza. De manera que el salmista, reitero, no se queda solamente describiendo su tristeza, sino de igual manera le recuerda a su alma dónde debe poner su esperanza. Y de igual manera tú y yo no podemos quedarnos solo en la tristeza, en el dolor, en el abatimiento, sino hemos de recordar en dónde, en quién hemos de poner nuestra esperanza. Y el salmista dice: espera en Dios. Espera en Dios, de manera que nuestra esperanza debe estar en Jehová, Dios de los ejércitos, quien hizo los cielos y la tierra, en un Dios todopoderoso, en el cual no hay nada imposible para Él. Y después declara el salmista algo extraordinario, y él dice: porque aún he de alabarle. Aún he de alabarle. El salmista todavía no había visto completamente la respuesta, pero ya tenía la certeza de que Dios seguía siendo su Dios y que nada escapaba de sus manos. Este versículo nos enseña una verdad poderosa. Nuestro estado emocional puede cambiar. Nuestras circunstancias pueden cambiar, pero Dios no cambia. Él es el mismo ayer, hoy y siempre. Y por eso nuestra esperanza debe estar puesta en Él, en el Rey de Reyes y Señor de Señores, quien hizo los cielos y la tierra, en el Dios omnipotente, omnisciente, omnipresente, en el Dios inmutable. En Él está nuestra esperanza ante cualquier adversidad, ante cualquier circunstancia. Entonces vemos acá ahora que el alma puede llegar a sentirse abatida. Claro que sí. Pero el salmista pregunta, ¿por qué te abates, oh alma mía? Y la palabra abatida expresa la idea de estar hundido, de estar desanimado, de estar afligido o profundamente decaído. Esto expresa la palabra abatida. Reitero, ¿qué expresa la palabra abatida? Expresa la idea de sentirse hundido, desanimado, afligido o profundamente decaído. Y yo no sé cómo tú te encuentres ahora mismo. Quizás te sientes abatido, hundido en alguna circunstancia, en algún problema, estás desanimado, afligido o estás profundamente decaído. Y esto nos enseña algo importante, que ser creyente no significa que nunca tendremos momentos difíciles. Creo que es cuando más vendrán las circunstancias y las adversidades a tu vida. La Biblia nunca presenta a hombres o mujeres que Dios, allí en la palabra de Dios, que nunca lloraron, que nunca tuvieron miedo o que nunca se sintieron cansados. No. Todo hombre, toda mujer de Dios pasaron por momentos duros y difíciles. David conoció el dolor. Elías llegó a sentirse agotado. Jeremías conoció la angustia. Y no solo él, sino de igual manera Job atravesó momentos de profunda aflicción. Y por supuesto hay un gran listado en Hebreos capítulo 11. Hay un gran listado de hombres y mujeres que experimentaron dolor, sufrimiento. Y a medida que ellos pusieron su fe, su esperanza en el Señor, ellos fueron llamados héroes de la fe. Héroes de la fe. Así que, ¿qué puede abatir nuestra alma? Yo creo que hay tantas circunstancias que pueden abatir nuestra alma. Una enfermedad, un problema familiar, la situación económica que está difícil, una pérdida de un ser querido o de algo material. Y esto obviamente puede traer un abatimiento, una tristeza, un dolor a tu vida. El cansancio de igual manera acumulado de alguna manera viene y trae decepción. La incertidumbre acerca del futuro, de qué va a pasar mañana. Y todo esto puede traer abatimiento. Y algunas veces ni siquiera podemos explicar exactamente por qué nos sentimos abatidos, tristes, angustiados, desesperados. Pero hay algo importante. Dios conoce lo que sucede dentro de nosotros. Porque Dios es omnisciente, omnipresente, omnipotente. Él conoce tu mente y tu corazón. Él conoce por lo que ahora mismo estás viviendo. Él conoce tu corazón. Él conoce tu abatimiento. Así que podemos esconder nuestro dolor de las personas, pero no podemos esconderlo de Dios. Por eso el salmista no finge estar bien delante del Señor. Él reconoce y él dice, mi alma está abatida. Y Dios anhela que de igual manera tú te acerques al Padre con toda confianza y con toda sinceridad y puedas expresarle cómo te sientes en esta mañana. ¿Cuál es tu condición en la que tú te encuentras? El Señor, por supuesto, Él lo conoce, lo sabe, pero Él espera que tú vengas y le expreses a Él tus sentimientos. ¿Cómo te sientes esta mañana? El salmista dice, mi alma está abatida. Así que si hoy estás pasando por un momento de tristeza, de cansancio, preocupación, no significa que no tenga fe. Claro que no, porque todos pasamos por momentos difíciles. Puedes estar pasando por un momento temporal de dificultad y aún así seguir confiando en Dios. Lo importante no es negar lo que sentimos. Lo importante es llevarlo delante del Padre Celestial. Llevar lo que sentimos delante del Padre Celestial. Preséntate delante del Señor y exprésale cómo te sientes esta mañana. Y quizás, reitero, y quizás aún puedes pensar y no entiendes del por qué te sientes abatido. Pero Dios puede ayudarte. Él puede sacarte de esa condición. Entonces vemos que el salmista habla con su propia alma. Y él dice, ¿por qué te turbas dentro de mí? ¿Por qué te turbas dentro de mí? El salmista está hablando con su propia alma y está diciendo, alma, ¿por qué estás así? ¿Por qué te encuentras de esta manera? El salmista hablando consigo mismo. Y esto nos enseña que no debemos permitir que nuestras emociones tengan siempre la última palabra, que nuestras emociones controlen nuestra vida. No, en ningún momento. No permitamos que nuestras emociones vengan a dominar, vengan a controlarnos. El salmista dice, alma, ¿por qué estás así? Hay momentos en los que nuestras emociones vienen a decirnos, no hay solución. La emoción viene y dice, no hay solución. Pero la fe responde y dice, Dios todavía está aquí. Y Dios te dice, yo estoy aquí. La emoción puede decir, todo está perdido. Pero la palabra de Dios te dice, espera en Dios, confía en el Señor. Las circunstancias pueden decir, no vas a salir adelante. Pero nuestra fe responde, Dios sigue siendo mi Dios. Así que no debemos confundir lo que sentimos con lo que Dios ha dicho, con lo que Dios ha declarado a través de su palabra. Podemos sentirnos solos, pero Dios ha prometido estar con nosotros todos los días hasta el fin del mundo. Podemos sentir temor, miedo, pero Dios nos llama a confiar. Y Él dice, no tengas miedo porque yo estoy contigo. Podemos sentirnos débiles, pero Dios puede ser esa fortaleza porque Él es nuestra fortaleza. Podemos no entender lo que está sucediendo, pero podemos confiar en aquel que sí lo entiende y lo conoce todo y puede sacarnos de esa situación. Por eso necesitamos aprender a hablarle a nuestra alma con la verdad de la palabra de Dios. Cuando nuestra alma diga, ya no puedo más, debemos recordar, Dios es mi fortaleza. Cuando nuestra alma diga, tengo miedo, debemos recordar, Dios está conmigo y Él lo ha prometido y lo ha declarado en su palabra. No sé qué hacer, debemos recordar, puedo confiar en el Señor, que Él no va a fallar, que nuestro Padre no fallará. Así que vemos ahora acá la respuesta del salmista y él dice, espera en Dios, espera en Dios y esperar en Dios. El Señor anhela que podamos esperar en Él. Nuestra esperanza no está basada entonces en las circunstancias, que las circunstancias cambien inmediatamente, claro que no. Nuestra esperanza está basada en quién es Dios, el Rey de Reyes y Señor de Señores. Espera en Dios. Y esperar en Dios significa continuar confiando, aunque todavía no veamos la respuesta. Significa decir, Señor, no entiendo lo que está pasando, pero sigo confiando en Ti. Significa, no veo la salida, pero sé que Tú puedes abrir un camino donde no lo hay. Esperar en Dios significa, no sé cuándo responderás, pero sé que puedo esperar en Ti y que la respuesta llegará en su tiempo, en su momento preciso. Así que la espera también es parte del proceso de Dios. A veces queremos que Dios responda inmediatamente, pero Dios puede utilizar el tiempo de esperar para fortalecer nuestra fe. Ese tiempo de esperar para desarrollar nuestra paciencia. Ese tiempo de espera para enseñarnos a depender totalmente de Él, para corregir nuestras prioridades, para acercarnos aún más a Él. Así que no debemos pensar que cuando Dios no hace lo que yo quiero, es que Dios me ha abandonado. No. Es que Dios está trabajando. Dios está trabajando. El silencio de Dios no significa ausencia de Dios, sino que Dios cada día trabajando en nuestro interior. Reitero, ¿qué está haciendo el Señor? Fortaleciendo nuestra fe, desarrollando nuestra paciencia, enseñándonos a depender totalmente de Él, a corregir nuestras prioridades. Dios nos enseña a que nos acerquemos aún más a Él. No es silencio de Dios, sino Dios está trabajando en cada uno de nosotros. El salmista tiene una esperanza y él dice, aún he de alabarle, porque aún he de alabarle. Y vemos esta expresión cuando él dice aún, significa que todavía no ha terminado la historia. Todavía Dios puede obrar, todavía puede llegar la respuesta, todavía puede cambiar la situación, todavía habrá motivo para alabar. Así que el salmista no dice, ahora mismo todo está perfecto, no, él dice, aún he de alabarle. Esto es fe. Esto es decir, hoy puedo estar llorando, pero llegará el día en que volveré a alabar a Dios por lo que Él hizo. Hoy puedo estar atravesando una prueba, pero todavía tengo esperanza. Hoy no entiendo, pero mañana podré comprender lo que Dios estaba haciendo. Así que todavía hay esperanza. Todavía hay esperanza. Tal vez alguien llegó diciendo, no puedo, ya no puedo. O tú puedes decir, ya no puedo, pero Dios te dice, espera en mí. Tal vez alguien está pensando ahora mismo, mi situación nunca va a cambiar, pero la palabra te recuerda, aún he de alabarle. Tal vez estás atravesando un momento difícil espiritual, pero recuerda, la noche dura, no dura para siempre. Dios sigue trabajando aun cuando nuestros ojos no puedan verlo. Dios es fiel y Él está obrando. ¿Por qué debemos esperar en Dios? El salmista termina diciendo, salvación mía y Dios mío. Y aquí está la razón de su esperanza. No está esperando en una situación, está esperando en una persona. Y esta persona es Dios y lo llama salvación mía. Dios no solamente tiene la capacidad de salvar, Él es nuestro salvador. Él es tu salvador. Y después dice, Dios mío. Vemos acá entonces que hay una relación personal. No está diciendo solamente Dios existe, está diciendo Dios mío. Esto cambia completamente nuestra perspectiva. Cuando conocemos a Dios personalmente, podemos atravesar circunstancias difíciles sin perder completamente la esperanza. Atravesamos el momento difícil, pero nuestra esperanza está firme en el Padre Celestial porque tenemos una relación estrecha con Él y le conocemos. Porque podemos decir, no sé qué pasará mañana, pero sé quién sostiene mi mañana. No sé cómo terminará esta situación, pero sé quién está conmigo en medio de ella. No conozco el camino, pero conozco al Dios que dirige mi pasado. Así que confía en el Padre Celestial. Entonces, el salmista viene y dice lo que leíamos en esta mañana en nuestro texto. El Salmo 43:5. Y él dice, ¿por qué te abates, oh alma mía? ¿Y por qué te turbas dentro de mí? Espera en Dios, porque aún he de alabarle, salvación mía y Dios mío. Oramos, Padre eterno que estás en gloria. En tus manos encomendamos a la gran familia de Estéreo Cumbre, Señor. Padre Santo, la situación que cada uno pueda estar viviendo ahora mismo, sé que poderoso eres tú, Señor, para traer paz, traer libertad, traer fortaleza. Toda aflicción, toda desesperación, Señor, toda frustración debe ser quitado y debe ser reemplazado por la esperanza, por esa confianza en ti, Señor. En tus manos ponemos a la gran familia Estéreo Cumbre, en el nombre de Cristo Jesús, y declaramos que este día será glorioso y extraordinario para cada uno. Lo creemos en el nombre que es sobre todo nombre, Jehová Dios de los ejércitos. Amén.
1: Recibe toda la gloria, recibe todo el honor, Señor. Solo tú eres digno de recibir nuestra alabanza.

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5: 9:06.
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0: 9:14.
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1: Nueve horas con 28 minutos.
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1: 9:36. 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
2: Hola, ¿qué tal? Muy buenos días a cada uno de ustedes, amados hermanos. En esta mañana le damos la más cordial bienvenida. Este es su programa Fe Viva. Recuerde que Fe Viva es un programa presentado por la Iglesia Asamblea de Dios Gosén y conducido por su servidor, pastor y amigo, hermano Jonathan Grijalva. Y como siempre, muy agradecidos también con nuestros hermanos patrocinadores, Accesorios Modernos y Ferretería Castillo. Como siempre, es un placer enorme poder acompañarles en esta preciosa mañana y poder llegar a la intimidad de su hogar. Gracias a todos los hermanos que siempre están conectados a través de Facebook. Gracias también a nuestros hermanos que nos escuchan a través de la 92.9 Radio Estéreo Cumbre. Quiero enviar saluditos a diferentes hermanos que nos escuchan. Allá en los Estados Unidos, Dios bendiga a mi hermana Yesenia López, ya conectada ahí. Gracias, hermana, por observarnos y escucharnos. Dios bendiga a toda la familia Recinos allá en Tojocas. Bueno, Yesenia nos deja un comentario por acá, dice: saludos, hermano pastor, bendiciones para usted y para su familia, dice por acá. Gracias, hermana, por ese saludito, que Dios le bendiga, un fuerte abrazo.

0: Quiero enviar un saludito a todos los hermanos de la Iglesia Asamblea de Dios Gosén. El día de ayer estuvimos celebrando nuestra gran escuela dominical. Y pues ahí con todos los hermanos estuvimos celebrando el Día del Niño. Así que este mes, en estos primeros días, les deseamos feliz Día del Niño a todos los niñitos que están por allí. Que Dios les bendiga grandemente. Recuerde que una iglesia que no tiene niños es una iglesia que va a la decadencia. Los niños dicen que son el futuro del mañana. Nosotros en la iglesia decimos, son la iglesia del presente y los líderes del mañana. Así que un fuerte abrazo a todos los niños de la Iglesia Asamblea de Dios Gosén. A todos los maestros, el día de ayer estuvieron, pero ahí sí que sudando la camisola. Dios les bendiga, gracias por estar en compañía de Fe Viva. Y este es su programa Fe Viva. Quien le acompaña, el pastor hermano Jonathan Grijalva. Vamos a ir con un cantito más y luego regresamos para compartir con ustedes un pequeño mensaje de la palabra del Señor.
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Gracias a nuestros hermanos que nos están escribiendo a través del WhatsApp. Dios les bendiga, un fuerte abrazo. Si usted quiere, puede dejarnos un saludito ahí al 40 14 39 88.

conmigo a Romanos capítulo 15. Versículo 1 al 6. Dice así la palabra del Señor, en el nombre del Padre, del Hijo y del Espíritu Santo. Romanos capítulo 15, versículo 1 al 6. Así que los que somos fuertes debemos soportar las flaquezas de los débiles y no agradarnos a nosotros mismos. Cada uno de nosotros agrade a su prójimo en lo que es bueno para la edificación. Porque ni aun Cristo se agradó a sí mismo, antes bien, como está escrito, los vituperios de los que vituperaban cayeron sobre mí. Porque las cosas que se escribieron antes para nuestra enseñanza, se escribieron, a fin de que por la paciencia y la consolación de las Escrituras tengamos esperanza. Pero el Dios de la paciencia y de la consolación os dé entre vosotros un mismo sentir según Cristo Jesús, para que unánimes a una voz glorifiquéis al Dios y Padre de nuestro Señor Jesucristo.

enfocados en el ámbito de la armonía en la Iglesia de Dios, o en la Iglesia de Cristo. El tema de esta mañana es el poder de la unidad. Pero el Dios de la paciencia y de la consolación os dé en vosotros un mismo sentir según Cristo Jesús. Es necesario, mis amados hermanos, que a través de este pasaje nosotros comprendamos acerca de la bendición que hay en la unidad. Pablo, a través de este texto, exhorta al pueblo a permanecer unidos en un mismo sentir, con un mismo objetivo, es adorar al Padre en espíritu y en verdad. Esto nos encamina a algunos requerimientos. Los miembros de una entidad deben demostrar sus fortalezas a través de la unidad. Debemos saber que hay bendición a través de la unidad. Dicen por ahí, la unión hace la fuerza. Un pueblo unido jamás será vencido. Los miembros de una entidad han mostrado la fuerza que hay a través de la armonía y la unión en el equipo de trabajo. Y eso es muy importante. Dios nos da una serie de requerimientos que nos ayudan a saber cómo mantener la unidad en la iglesia. Por eso aquí le dejo le voy a dejar tres consejitos de lo que podemos hacer para poder entender la unidad en la casa de Dios. Número uno, no menospreciar el consejo. En el capítulo 15, versículo 4, dice Pablo: porque las cosas que se escribieron antes para nuestras enseñanzas se escribieron, a fin de que por la paciencia y la consolación de las Escrituras tengamos esperanza. Hablando acerca del consejo, estamos refiriéndonos a la palabra de Dios, las Escrituras. No menospreciar el poder que tiene cada una de esas palabras escritas en ese maravilloso libro. La palabra de Dios es viva y eficaz, y como lo dice, es cortante como una espada de dos filos, que penetra el hueso hasta las coyunturas, dice, hasta el tuétano, y desenmascara todo lo que está oculto. El problema de muchos de nosotros es que no venimos a la luz para que nuestras obras no sean vistas, dice la palabra del Señor. Es que los hombres no vienen a la luz para que sus obras no sean vistas. ¿Y cuál luz? ¿De qué luz está hablando? La luz de la palabra. Pues la palabra desenmascara, descubre todo aquello que está en oculto, en secreto, aquellos pecados, aquellas cosas sucias. La palabra del Señor viene y la desenmascara. Por eso muchos desprecian o menosprecian el consejo de la palabra de Dios. No quieren reconocer su estado en el cual están. Y esto, hermanos, viene a afectar la unidad, porque el que no se une se expulsa solito. Entonces, cuando despreciamos el consejo de la palabra, eso nos aleja. Nos aleja incluso de Dios, del cuerpo de Cristo, nos aleja de la manada como ovejitas. Recuerde que el enemigo nunca va a llegar a donde está la manada. Él llega con las ovejitas que se están queriendo retirar de la manada, esas que están vulnerables, indefensas, solas. Así que no menosprecie el consejo y venga a la casa de Dios. Venga a escuchar palabra. Usted va a decir: a mí no me gusta ir porque el pastor siempre que predica lo dice todo por mí. Pues viera que yo siento lo mismo. Y si le pregunta a 200 personas, todos van a decir lo mismo. Y exactamente eso es. Que la palabra está dicha para todos nosotros. La palabra expuesta, el consejo de la palabra es para usted y para mí. Se dice que cuando usted lee la Biblia, dice que la Biblia es el único libro que cuando usted la lee, el autor está presente. ¿Qué le parece? Entonces, aunado a esto, usted dice, bueno, Pablo también nos afirma. En el versículo 1 dice que nosotros debemos soportar, agradar y ayudar a todos por igual.
Así que los que somos fuertes debemos soportar las flaquezas de los débiles y no agradarnos a nosotros mismos. Cada uno de nosotros agrade a su prójimo en lo que es bueno para la edificación. Wow, mire qué precioso. ¿Usted quiere edificar la casa de Dios? Mire, no hay otra forma de hacerlo que unidos. A través de la unidad se construye. Pero para poder tener esa unidad hay que, número uno, soportarnos. Dos, agradar a los demás. Tres, ayudar a los más débiles. Pero también dice que tiene que ser a todos por igual. La unión hace la fuerza. Y el tercer consejito, mire que voy rápido porque el tiempo en radio se hace muy corto. El tercero y último consejo dice enfocarnos en el único objetivo. ¿Cuál es ese objetivo? Dice la palabra del Señor en el versículo... El versículo 6 dice, para que unánimes a una voz glorifiquéis al Dios y Padre de nuestro Señor Jesucristo. Wow, mire qué precioso. Saber que nuestras iglesias cristocéntricas, el único objetivo es darle gloria y honra a nuestro Dios y Padre de nuestro Señor Jesucristo. Es decir, nuestro objetivo es adorar a Dios en espíritu y en verdad. Allá en el Salmo 133, versículos del 1 en adelante, dice, mirad cuán bueno y cuán delicioso es habitar los hermanos juntos en armonía. Es como el buen óleo sobre la cabeza, el cual desciende sobre la barba de Aarón, y baja hasta el borde de sus vestiduras, como el rocío de Hermón, que desciende sobre los montes de Sión. Y esta es la palabra clave. Porque allí envía Jehová bendición y vida eterna. Bendición y vida eterna. ¿Hay bendición a través de la unidad? Por supuesto que hay mucha bendición a través de la unidad. Si hablásemos de las familias, la única forma de estar bendecidos es que permanezcamos unidos. Voy a orar por usted para que usted sea un agente que fomente la unidad en su casa, en su trabajo, en el estudio, en la iglesia. Con todo mi corazón deseo que el Señor les bendiga en esta mañana. Quiero orar por usted. Oramos a nuestro Padre bendito.

0: Bendito Rey que estás en el cielo, gracias por hablar a nuestra vida, a nuestro corazón. Tu palabra es grande, es poderosa, es viva y eficaz. Agradecemos, Señor, tus bendiciones, porque no nos dejas solos en ningún momento, Señor. Tú has sido fiel con nosotros. Glorifícate, Señor, a través de esta palabra que hemos compartido, Señor. Y bendice a cada uno de mis hermanos. Ayúdales, Padre lindo, para que juntos puedan encontrarse con ese Dios maravilloso que a través de su amor nos une en un solo sentir, adorarte y bendecirte, Padre. Gracias por tu Espíritu Santo derramado a través de este mensaje en este programa, Señor. Abraza a cada uno de mis hermanos y bendícelos a todos, Padre Celestial. En el nombre poderoso de Jesús oramos. Amén y amén.
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0: Gracias por estar en sintonía de la 92.9 y este es su programa Fe Viva. Dios bendiga a mi hermana Alba Argueta, como siempre ahí conectada. Dice, Dios le bendiga a mi hermano pastor. Gracias, amada hermana. El pastor César Augusto Toc. Dios le bendiga, pastor. Buen día, bendiciones. Dice desde Parrachaj, los... Allá en Parrachaj nos escucha mi hermano. Dios le bendiga, un fuerte abrazo. Hermana Gómez Fanny dice, bendiciones hermano, que Dios le siga usando, para mí su programa es de mucha bendición, escuchándolo en Zipacapa. Gracias hermana Gómez Fanny. Eres para siempre, eres. Esther Madaí Castañeda dice, buenos días hermano pastor, un saludo para usted y un saludo a la amada audiencia de la radio. Aquí visualizando en Soloma, me complace con un canto de Alex Campos. Ay, hermanita, ya estamos sobre el tiempo, ya no me va a dar tiempo, hermana, pero gracias por sintonizarnos, un fuerte abrazo para usted. Saludos a toda su familia, a todos los que nos sintonizan y nos visualizan a través de esta red social allá en Soloma, un fuerte abrazo. Pastor Neri Argueta, saludos, hermano, un fuerte abrazo. Ahí nos escribe a nuestro chat personal. Hermano Yendi Carrillo, Dios le bendiga, un fuerte abrazo. Nos deja un comentario y dice, bendiciones. Gracias, hermano. Saludo a mi querida esposa, ya escuchándonos.

0: Échale volumen, dice hermano Neri. Ahí andamos, hermano. Dios le bendiga. Un fuerte abrazo. Quiero enviar un saludito a todos los hermanos pastores de las Asambleas de Dios, principalmente a los de la sección sur. Recordándoles que el día de mañana estaremos en nuestra sesión de pastores allá en Llano de las Tejas, Malacatancito, en Asamblea de Dios, El Shaddai. Ahí estaremos el día de mañana, así que todos los pastores, atención, por favor. El día de mañana, en punto de las 8 de la mañana, ahí vamos a estar todos reunidos. Un fuerte abrazo para todos. Quiero enviar un saludito también a los pastores de la Asociación de Pastores. Hoy se estarán reuniendo allá en Iglesia Torre Fuerte. O Roca Fuerte, creo que es. No me recuerdo bien el nombre. Pero allá estaremos con el pastor Rudy. Dios les bendiga, un fuerte abrazo, de verdad, gracias por habernos sintonizado. Mi nombre es el pastor Jonathan Grijalva y es una bendición haberles acompañado. Recuerde, si usted no tiene un lugar donde congregarse, Asamblea de Dios Gosén está ubicado allá en Chimusinique, zona 12, en el sector 3, conocido como La Barranca, ahí pegado a la colonia Nuevo Amanecer. Así que Dios les bendiga, gracias por estar siempre en sintonía. Y la invitación para el próximo lunes en punto de las 9 de la mañana estaremos con ustedes compartiendo música y palabra de Dios. Bendiciones, hermano, con permiso. Jesús, tú eres el
1: mismo ayer y hoy. 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
7: Once horas con seis minutos. 92.5.

Esto es música de Elevation Worship, el tema Nadie. Estamos sobre las 11 de la mañana con 16 minutos. Gracias por acompañarnos. Bienvenidos a la programación de Conexión. Estamos totalmente en vivo en esta hora de lunes. Estamos por acá iniciando, ¿verdad?, diferentes labores, ocupaciones para ustedes, acompañándoles y que seamos de mucha bendición también en todo momento, ¿verdad?, y en todo lugar. Gracias al Señor por la oportunidad que nos permite de poder dirigirnos hacia ustedes en este día especial, como ya lo mencionamos, en la fecha 5 de octubre de este año 2026. 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Gracias. Entonces nos vamos con más de la música en este momento. Vámonos con más de la música a través de 92.9 FM. Estamos por ahí habilitando nuestra vía de WhatsApp, el 4014-3988.

0: Continuamos con más de la programación en este día lunes. Gracias por permanecer en sintonía. Vamos a poner a disposición de ustedes nuestras diferentes vías de acceso, el 4014-3988 y por supuesto también nuestra vía telefónica, el 7769-0419. Totalmente disponibles en este momento. Gracias por acompañarnos. Saludos cordiales por a quienes nos escuchan en la cinta asfáltica, ¿verdad? En esta hora sabemos que por ahí nos sintonizan a través de la frecuencia de la bendición. También les comento que estamos totalmente en vivo a través de www.estereocumbre.com. Por ahí estamos transmitiendo en esta hora del día. Recuerden, a través de www.estereocumbre.com. Por ahí está entonces esta opción para que ustedes nos puedan sintonizar y por supuesto también disfrutar de este tiempo agradable que tenemos en la fecha 5 de octubre. Vamos a ir con música de Juan Carlos Alvarado, el poderoso Israel. Hoy recordando este buenísimo tema clásico, por cierto, pero que sigue siendo de mucha bendición. Así que disfrutémoslo, ya regresamos.
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2: Espérame, Señor. Antes de continuar, yo quisiera presentar a ustedes a los músicos que me acompañan. Empezando de este lado, la sección de cuerdas. Son músicos de la Filarmónica y de aquí de El Paso. Un aplauso para ellos, por favor. Gracias. En el piano tenemos al director musical de la banda, Mike Rodríguez. En la guitarra acústica, Daniel Fraire. En las percusiones, Roberto Serrano. En el bajo, Pedro Marín. En la batería, Michelle Blanco. Y en la guitarra eléctrica y voces de fondo, Fernando Ramírez. Estos son muchachos que aman a Dios, le sirven con todo su corazón y ya algunos por muchos años, por más de 10 años han estado tocando conmigo y es un placer para mí, una bendición estar con ellos en esta noche bendiciendo al Señor y estando con ustedes en este lugar.

Esto es música de adoración, la IBI, con el tema Dios Poderoso. Estamos sobre las 11 de la mañana con 46 minutos. Gracias por formar parte de la programación en este día especial de lunes. Estamos por acá iniciando labores en la fecha 5 de octubre de este año 2026. Es tiempo de compartir entonces la promesa del día. Sí, tenemos una promesa interesante y de mucha bendición, porque dice la palabra del Señor en Efesios, en su capítulo 4, verso 32. Más bien sean bondadosos y compasivos unos con otros y perdónense mutuamente, así como Dios los perdonó a ustedes en Cristo. Efesios 4, 32. Así que, sin duda, hemos sido perdonados por Jesucristo, ¿verdad? Así que nosotros también podemos perdonar, y es que al perdonar, les cuento, reconocemos la gracia recibida directamente de Dios. Eso pues nos lleva a conceder, ¿verdad?, de la misma manera el perdón a quienes nos han ofendido. Y es que cuando perdonamos, imitamos a Jesucristo, ¿verdad?, en la experiencia milagrosa del perdón. Es cierto que podemos tomar otro camino, ¿verdad?, y es que es uno que incluye ser vengativo muchas veces, guardar resentimiento, ser rencoroso o hacerse la víctima, ¿verdad? Son algunas cositas que el ser humano pues puede tomar, ¿verdad?, para sí mismo, pero ninguna de esas acciones o sentimientos es la voluntad de Dios, ni beneficia a nadie, ¿verdad? De hecho, la falta de perdón aprisiona el ofendido al ofensor de forma, sin duda, ¿verdad?, muy, muy directa. Así que, sin embargo, aquellos que han recibido el perdón por medio de Cristo pueden perdonar como Él lo hizo, ¿verdad? No es fácil, claro, ¿verdad? Pero podemos orar al Señor entregando pues esos sentimientos negativos, ¿verdad?, que muchas veces quieren nacer en nosotros. Y es que roguémosle ahora mismo, ¿verdad?, que nos pueda ayudar a poder perdonar. Él nos va a, o Él se va a alegrar, ¿verdad?, de nuestro corazón dispuesto, y nos capacitará para que podamos perdonar. Claro, como lo decíamos, no es fácil el poder hacerlo, ¿verdad?, y poder tomar esa decisión, pero sin duda, ¿verdad?, qué bonito se siente el poder perdonar y estar sin cargas, el poder estar en paz, ¿verdad? Y es por eso que dice Efesios 4:32, más bien sean bondadosos y compasivos unos con otros y perdónense mutuamente, así como Dios los perdonó a ustedes en Cristo. Así que esta es la promesa del día que compartimos. Gracias a quienes por ahí se reportan en esta hora de la mañana, la terminación 2642 está con nosotros. Bueno, por ahí nos saluda nuestra hermana Sandra. Gracias. Con todo gusto vamos a estar incluyéndole el tema musical en esta hora. Ya casi estamos llegando al mediodía, ¿verdad? Ya casi las amas de casa, sin duda, preparando por ahí, ¿verdad?, el delicioso almuerzo. Y sin duda, hay que disfrutar entonces cada momento y cada tiempo, ¿verdad?, que tenemos. Así que vamos a aprovecharlo nosotros por acá, acompañándoles con lo mejor de la música y, por supuesto, alegrarnos y que esta música sea de mucha bendición, y todos los segmentos también que hemos preparado para ustedes. Vamos a irnos con música de Miel San Marcos, que nos presenta este buenísimo tema que lleva por nombre Llegó el Tiempo.

¿Alguien está alegre? Esta noche queremos honrar a unos hombres de Dios que nos enseñaron a adorar. Cantaban canciones muy hermosas y las vamos a recordar.

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8: Gracias, Jesús. Tú eres el Rey de Reyes, el Señor de los Señores. Y por siempre te exaltamos esta noche.

0: Eso es música de Marco Barrientos. Sin duda, Rey de Reyes, por ahí nos presentaban este buenísimo tema. Gracias por acompañarnos. 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Así que vamos a continuar con más de la programación en esta hora del día. Ya estamos sobre las 12:11.
1: Cada vez.
0: Así que bueno, en este momento vamos a compartir el búnker protegiendo a la familia. Así se llama nuestro segmento para este día, el búnker. Y hoy vamos a hablar acerca del poder de la oración, ¿verdad?, en la familia. ¿A cuántos de nosotros nos gusta orar? Y es que en Mateo 18 nos dice, bueno, en Mateo 18 precisamente verso 19 al 20 nos dice: si dos de vosotros se pusieren de acuerdo en la tierra acerca de cualquier cosa que pidieren, les será hecho por mi Padre que está en los cielos. Y es que la familia es uno de los regalos más importantes que Dios nos ha dado, ¿verdad? Pero también enfrenta, pues, muchas dificultades, problemas económicos, enfermedades, conflictos, quizás entre padres e hijos, ¿verdad? Falta de comunicación, preocupaciones y tentaciones, ¿verdad? Ante estas situaciones, la oración no debe ser el último recurso, sino una de las primeras cosas que una familia debe hacer. Una familia que ora no significa que nunca tendrá problemas, ¿verdad? Significa que cuando llegan los problemas, sabe a quién acudir. Y es que la oración acerca de la familia a Dios, ¿verdad?, es tan importante, porque cuando una familia ora junta, está reconociendo que necesita de Dios. Dice la palabra, enseña que de hecho dice Deuteronomio 6:6, enseña que la enseñanza de Dios debe estar presente en la vida cotidiana de la familia, ¿verdad? Y es que no se trata solamente de orar en la iglesia, podemos orar en casa, antes de dormir, antes de comer, cuando estemos preocupados, ¿verdad?, o cuando debemos tomar una decisión importante. Y es que la oración fortalece la unidad de la familia también, y es que una familia puede vivir bajo el mismo techo y aún así estar emocionalmente distante. La oración puede convertirse en un momento para volver a acercarse, ¿verdad? Y por supuesto, cuando un padre ora por su hijo, cuando una esposa ora por su esposo, cuando los hijos oran por sus padres, se empieza a desarrollar una relación diferente, porque cada miembro aprende a poner al otro delante de Dios. Y por supuesto, la oración nos ayuda en los momentos difíciles. Jesucristo nunca prometió que sus hijos, ¿verdad?, o seguidores tendrían una vida sin dificultades, pero sí nos enseñó a confiar en Dios, ¿verdad? Y es que, sin duda, Filipenses 4:6 nos anima a presentar nuestras peticiones delante de Dios mediante la oración y la súplica. Y por supuesto, podemos mencionar, los padres tienen una responsabilidad espiritual, ¿sí? Los padres tienen una gran oportunidad de enseñar a sus hijos a orar, ¿verdad? Y es que los niños aprenden mucho más de lo que ven que lo que escuchan, ¿verdad? Y es que si un hijo ve que sus padres solamente buscan a Dios cuando tienen problemas, entonces puede aprender que la oración es solamente para las emergencias, ¿verdad? Pero si ve a sus padres agradecidos con Dios y por supuesto pedir dirección y orar diariamente, aprenderá entonces que la oración es una relación constante con Dios. Y por supuesto, podemos mencionar, la oración también nos enseña a perdonar. Uno de los mayores desafíos, ¿verdad?, dentro de una familia es aprender a perdonarse. A veces las heridas más profundas ocurren precisamente entre personas que se aman. Y es que cuando oramos, Dios también puede mostrarnos nuestras propias actitudes y errores. Y por supuesto, ¿verdad?, una familia que ora también intercede por las nuevas generaciones. Y qué importante es, porque los padres y abuelos pueden orar por sus hijos y nietos. Pueden pedirle a Dios que los guarde de malas decisiones, que les dé sabiduría, que los ayude a escoger buenas amistades y que conozcan personalmente a Cristo, ¿verdad? Un ejemplo importante está en Job 1:5, donde Job intercede por sus hijos, ¿verdad? Esto nos enseña que podemos llevar las necesidades de nuestros familiares delante de Dios, incluso cuando ellos todavía no tienen una relación cercana con Él. Así que ya para terminar, recordemos entonces que la oración familiar no necesita ser perfecta ni extensa, ¿verdad? Lo importante es que sea sincera y constante. Quizás una familia esté atravesando problemas, quizás haya heridas que todavía no hayan sanado, quizás los miembros de la familia estén distanciados, ¿verdad? Pero siempre se puede comenzar de nuevo. Una persona puede decir, hoy voy a comenzar a orar por mi familia, y después puede invitar a los demás, ¿verdad? Podemos orar juntos, y bueno, la oración puede convertirse en el punto de encuentro entre la familia y Dios. Así que esto es lo que platicamos entonces en este segmento, el búnker protegiendo a la familia, el poder de la oración en la familia. Así que el Señor nos ayude entonces a poder estar en constante comunicación, en constante comunión con Él, y por supuesto, ¿verdad?, que juntos podamos tener, ¿verdad?, esa comunión con el Padre constantemente. Bueno, así que vamos a irnos con más de la música, no le cambien. Recuerden, el 4014-3988 está disponible para que ustedes puedan por ahí saludarnos en este día.
1: Dice la Biblia que nosotros le podemos alabar a Él, que es bueno alabar el nombre de nuestro Dios. ¿Sabe por qué?

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Esto es música de Alex Zurdo, que nos han solicitado saludos cordiales para nuestra hermana Sabina en la estancia El Quiché, por ahí nos sintoniza. Y bueno, continuamos con más de la música. En esta hora estamos ya sobre las 12 del mediodía con 42 minutos. Vamos escuchando este buenísimo tema de Jerry Márquez, el tema Tú Eres Digno de Gloria. Alabado.

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De esta manera estamos llegando al final de la programación. Gracias por habernos sintonizado en este día, en la fecha 5 de octubre, en este lunes. Gracias por estar en contacto con nosotros también por ahí. Si Dios lo permite, estamos de regreso el día de mañana a partir de las 11 de la mañana. Les deseamos éxitos y bendiciones a ustedes que nos sintonizan día tras día. Buen provecho para todos. Con gusto, sin duda, los acompañaremos el día de mañana. Los dejo con música de Generación 12. Hoy, recordando este buenísimo tema, Corro a ti. Será hasta la próxima.

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5: Que el Señor les bendiga a cada uno de ustedes, amados hermanos, amigos, radioyentes que están en sintonía de este su programa, La Eficacia de la Palabra. Déjenme contarle que hoy queremos compartir con ustedes la primera parte de este tema titulado ¿Con qué carácter afrontan las situaciones y las adversidades? Este tema es a cargo de nuestro pastor Reinaldo Valenzuela, esperando que esta palabra pues sea de mucha bendición para su vida. Y recuerde que hay una palabra muy, pero muy importante para usted, para seguir siendo bendecido y fortalecido. Escuchemos.
6: La Biblia pues está llena de un montón de mandamientos que Dios le ha estipulado al hombre. Todo lo que el hombre, todo lo que Dios le estipula al hombre que lo tiene que hacer, pues Dios lo está haciendo para bendecir. Dios no impone nada para destruir o dañar la vida del hombre, sino que al contrario, si Dios le dice al hombre que le busque, pues es porque Dios quiere bendecirle. Si Dios le dice al hombre que se consagre, es porque Dios quiere bendecir esa vida. Si Dios le dice al hombre que se sacrifique, que se esfuerce por buscarlo a él, el fin de lo que Dios está pidiendo, pues es bendecir la vida del hombre. Pero a través, hermano, de lo que se ve en el pueblo cristiano, pues usted y yo encontramos mucha gente que no ha comprendido este aspecto importante en la vida cristiana, el aspecto importante de comprender de que a Dios hay que buscarlo, de que a Dios hay que servirle, que si estamos metidos en este camino tenemos que consagrarnos, que si estamos metidos en este camino para nosotros se debe de acabar el mundo, se debe de acabar el pecado, se debe de acabar las carnalidades, porque estamos metidos en un camino donde hay un Dios que exige, donde hay un Dios que pide, donde hay un Dios que quiere hacer cosas grandes y maravillosas con aquellos que le están buscando. A su nombre sea la gloria. Pero quise poner en este tema esta palabra: ¿con qué carácter y con qué decisión? Porque cuando usted miramos el carácter de la persona y también la decisión, por ejemplo, hay mucha gente que ha venido al camino del Señor que no están dispuestos a obedecer, pero a través del tiempo y a través de humillarse y a través de consagrarse y a través de estar escuchando palabra de Dios, pues hay mucha gente que ha aprendido a obedecer. Obedecer a Dios, obedecer su palabra, alabado sea Cristo para siempre. Pero todos estos defectos, como la desobediencia, como la rebeldía, como la falta de sujeción, pues están dentro del carácter del hombre, que no ha sido dominado, que no ha sido sujetado, porque el Señor tiene poder para cambiar al ser humano. El Señor tiene poder para hacer que el hombre se humille. El Señor tiene poder para hacer que el hombre se doblegue. Él lo puede hacer, pero Dios siempre está esperando que el hombre voluntariamente, de una decisión personal y propia, se humille. De una decisión personal y propia, cambie. De una decisión personal y propia, pues se acerque a la presencia de nuestro Dios. Alabado sea Cristo para siempre. ¿Qué es lo que encontramos aquí, hermanos amados, en estos pasajes de la Biblia? La desobediencia del hombre ante Dios. Dios le había dado una orden a este hombre llamado Adán. Usted ya conoce la orden que le había dado a él. Dios había dado esa orden. El mismo Dios, el mismo creador del cielo y de la tierra, había dado esa orden. No puedes comer del árbol que está en el centro del huerto, porque el día que comas vas a morir. Alabado sea Dios. Esa era la orden, oiga bien. Pero a través de estos textos encontramos que esa orden no fue cumplida, sino que al contrario, el hombre se rebeló contra lo que Dios le había ordenado. Yo quiero hacer un paréntesis en esto, hermano, póngale cuidado. Quiero hacer un paréntesis en esto, porque todo lo que Dios le ordena al hombre no es algo que pueda ser justificable o que se pueda cambiar. ¿Qué es lo que le estoy diciendo con esto? Que es importante cuando usted sepa que es Dios el que le está ordenando algo. Que usted pueda hacer la diferencia, que no es el hombre, que es Dios el que está hablándole a usted, que es Dios el que está hablándome a mí. Cuando yo llego a entender que es Dios el que me está diciendo, que es Dios el que me está ordenando, yo no tengo ninguna discusión, yo no tengo ninguna justificación, sino que al contrario, lo que me queda es obedecer al Dios que me está ordenando. Es importante que usted alcance a mirar, que usted alcance a comprobar a través de la palabra del Señor cuando es Dios quien le está ordenando, cuando es Dios que le está hablando, cuando es Dios que le está pidiendo las cosas, cuando es el Señor que le está hablando a su corazón. A su nombre sea la gloria. Amén, amado hermano. Porque es importante entender que también a través de esto muchos hombres carnales se han aprovechado, y también mucha gente que no ha podido discernir y entender, a veces piensa que las órdenes son el hombre quien las está dando. Hay que leer la Biblia, hay que adentrarse en el consejo de la palabra del Señor, y hay que darse cuenta cuando es una palabra de hombre y cuando es una palabra que viene del cielo. A su nombre sea la gloria. La orden venía del cielo hacia Adán. Pero usted y yo entendemos a través de la Sagrada Escritura que lamentablemente ellos violentaron esa orden. Mientras estudiaba este consejo de la palabra del Señor, encontré un comentario que hizo una persona, un escritor, a través de esto. Porque cuando usted ve, se da cuenta que quien pecó, quien se rebeló, pues fue Eva. Fue la mujer la que se rebeló, fue la mujer la que le llevó y la que le fue a decir a su esposo Adán que comiera también de esa fruta, que comiera del fruto. Fue la mujer. Pero dentro del comentario que encontré, y por eso le hacía la referencia anteriormente, pues dice el comentarista que el diablo vio a la mujer como más vulnerable, porque según ella no recibió la orden de Dios, sino que dice el comentarista, sino que recibió la orden de su esposo Adán. Vea esto, Adán recibió la orden. Y Adán le habló a su esposa. Entonces el comentarista dice, justificando esta causa, que a la mujer se vio más vulnerable, porque la orden no la recibió de parte de Dios directamente, sino de su esposo Adán. ¿Por qué le estoy resaltando esto? Porque usted y yo hoy, usted y yo hoy, pues Dios nos habla directamente a nosotros. Dios le habla a usted directamente. Dios le habla a usted porque Dios lo conoce. Porque Dios conoce su levantar y su acostar. Porque Dios conoce sus pensamientos. Porque Dios conoce su corazón. Porque Dios conoce sus sentimientos. Y la palabra de Dios viene del cielo para usted y para mí. Alabado sea Cristo para siempre. Yo tengo que entender cuándo es Dios que me está hablando, cuándo es Dios que me está llamando la atención, cuando es Dios que me está exhortando, cuando es Dios que está trayendo una palabra a mi vida. Debo aprender a comprender eso. Alabado sea Cristo para siempre, porque Dios siempre, siempre traerá un mensaje al corazón del hombre. Cuando estos hombres pecaron, empezando por Adán y luego siguiendo por Eva, pues Dios tuvo que confrontarnos. ¿Por qué razón desobedecieron? ¿Por qué causa pecaron? ¿Por qué causa se apartaron del mandamiento? Porque siempre debe haber una causa por qué el hombre peca. Siempre debe haber una causa por qué el hombre se rebela. Siempre debe haber una causa por qué el hombre se estanca, por qué se encapricha. Siempre existe una causa, y Dios quiso confrontar primero al que le había dado la orden, a Adán. Al primero que le había dado la orden era Adán, y a él era el primero que lo iba a confrontar para velar, para que el hombre expusiera la causa de su rebeldía, para que el hombre expusiera la causa de su pecado. Bendito sea el nombre del Señor. ¿Cuántos alabamos a nuestro Dios, hermano? A su nombre sea la gloria. Encontramos entonces, hermanos, si me acompaña al verso 11, mire lo que dice. Y Dios le dijo, el verso 11, ubíquese en el 11. Y Dios le dijo: ¿quién te enseñó que estabas desnudo? Es una pregunta. Sigo leyendo el 11. Otra pregunta: ¿has comido del árbol de que yo te mandé que no comieses? Detengámonos ahí. Detengámonos ahí. Gloria al Señor para siempre. Dios le empieza hablando al hombre, preguntándole. Siempre que usted ve estos textos a través de la escritura, cualquiera pudiera decir: ¿y por qué Dios pregunta si él ya sabe? ¿Por qué Dios pregunta si él ya sabe? ¿Por qué le preguntó a Caín si había matado a su hermano si Dios ya sabía? ¿Por qué le está preguntando a este hombre llamado Adán, que quien le enseñó que estaba desnudo? ¿Por qué le está preguntando si ha comido del árbol del cual él le mandó que no comiese? Si estamos delante de un Dios que todas las cosas la ve, que todos los pecados que los hombres los ve, pero le está preguntando. ¿Por qué le está preguntando? ¿Sabe por qué Dios muchas veces nos pregunta, aunque él ya sabe poder en la sangre de Cristo? Aunque él ya sabe, porque esa pregunta que el Señor hace, lo que muestra, oiga lo que le voy a decir, lo que muestra es un espacio de misericordia, de bondad para Dios, para que el hombre tenga la oportunidad de confesar su pecado, de confesar su rebeldía, de confesar su desobediencia, de confesar su mal proceder. Esa forma de que Dios viene y pregunta es porque Dios abre un espacio para la vida del hombre, para que el hombre tenga la oportunidad para abrir su boca y para declarar y para confesar el mal que ha hecho. ¿Cuántos damos gloria a Dios por eso, hermano? A su nombre sea la gloria. Él ya sabía. Él ya sabía, pero ¿por qué le pregunta, hermano? Entonces, aquí viene lo que usted y yo tenemos que aprender en esta vida cristiana, hermano. Porque en esta vida cristiana hay mucha gente culpando a otra persona de su maldad, de su pecado. A veces en esta vida cristiana hay mucha gente culpando a otra persona de su rebeldía, de su desobediencia. Es importante que nosotros aprendamos a llevar nuestra propia carga. Amén, amado hermano. A llevar nuestra propia carga, a llevar nuestra propia cruz, porque el Señor cargó su propia cruz. No permitió que nadie la cargara, Él la cargó, Él cargó su propia cruz. Y es importante que nosotros también aprendamos, hermano, a cargar con nuestra propia cruz, con nuestras propias responsabilidades, con nuestras propias batallas, con nuestros propios desafíos, con nuestras propias luchas. A su nombre sea la gloria. Entendiendo que Dios está con nosotros, entendiendo que la fuerza de Dios está con nosotros, entendiendo que la misericordia de Dios está con nosotros. Por eso aquel gran hombre de la Biblia, aquel hombre llamado el apóstol San Pablo, él testifica y dice, hablando de la capacidad de Dios, él dice: todo lo puedo yo en Cristo, porque Él es el que me fortalece. De que puedo, puedo, pero con la fuerza de Dios. De que puedo, puedo, pero con la fuerza de Dios. De que aguanto, aguanto, pero con la fuerza de Dios. De que puedo vencer, voy a vencer, pero con la fuerza de mi Señor. Damos gloria a Dios por eso, hermano. Amén, amados hermanos. ¿Por qué le estoy diciendo esto? Porque en esta parte de la escritura, después de que Dios le hace esas dos preguntas a este hombre, pues Dios pues esperaba una respuesta. Amén. ¿Cuáles eran las dos preguntas? ¿Quién te enseñó que estabas desnudo? Número uno. La segunda pregunta: ¿comiste del árbol que te comiste? ¿Comiste? Le dice el Señor: ¿has comido del árbol que te mandé que no comieses? Dos preguntas que merecían una respuesta. Amén, amado hermano. Una respuesta. Y una respuesta, alabado sea Dios, en la cual se implorara la misericordia y la ayuda de Dios. Pero, ¿qué es lo que encuentra usted en el verso 12? Aquí está la respuesta de él en el verso 12. En el verso 13 está la respuesta de la mujer también. Amén. ¿Qué es lo que dice el verso 12? Y el hombre respondió, dice el verso 12. Y el hombre respondió: la mujer que me diste por compañera me dio del árbol y yo comí. Amén, amado hermano. Esa es la respuesta. Pero si usted juzga este verso 12, usted va a encontrar aquí que el verso 12 y la respuesta de este hombre, escuche bien, está, hermano, está fundamentada en un sentido de culpabilidad. Él está echando la culpa a alguien de lo que él hizo. Hay un sentido de culpabilidad. Y mire, hermano, viendo este texto de la palabra del Señor, usted se da cuenta que le dice: la mujer que me diste, la mujer que me diste por compañera me dio del árbol y yo comí. Aquí hay un sentido de culpabilidad que le está enfocando. Y si usted ve el texto, al primero que le está echando la culpa es a Dios, y luego a la mujer. Póngale cuidado a esto. Él no quería aceptar que él cedió. Él no quería aceptar que él se rebeló. Él no quería aceptar que él pecó. Él no quería aceptar que él desobedeció. No quería asumir la responsabilidad. Alabado sea Cristo para siempre. No quería asumir la responsabilidad de su falta, de su rebeldía, de su pecado. Y entonces, al primero que enfoca es a decirle: la mujer que usted me dio, Alabado sea Dios. Dios, yo le pregunto en esta hora a usted que está aquí, ¿qué le ha dado Dios a usted si usted fuera como Adán? ¿Qué le ha dado Dios a usted para que usted desobedezca? ¿Qué le ha dado Dios a usted para que usted se llene de rebeldía? ¿Qué me ha dado Dios a mí para que yo me vuelva infiel? ¿Cree usted, hermano y hermana, usted que está aquí en esta hora, cree usted que Dios le ha dado algo a usted para que usted fomente la desobediencia, para que usted fomente la frialdad, para que usted fomente el pecado? ¿Cree usted que Dios le ha dado algo a usted para que usted se venga a rebelar contra Dios y le dé la espalda al Señor? Poder en la sangre de Cristo. Sin que usted me conteste, yo creo firmemente que Dios no nos ha dado nada para que nosotros, nada para que nosotros lo tomemos como causa y eso lo tomemos para desobedecer a nuestro Dios. Lo que Dios nos ha dado es para bendecirnos. Lo que Dios le ha dado a usted es para que usted se consagre. Lo que Dios le ha dado a usted es para que usted sea fiel. Lo que Dios ha puesto en sus manos es para que usted se humille ante la presencia del Señor. Lo que Dios está haciendo por usted, lo que Dios está haciendo por su familia, lo que Dios está haciendo por su casa, lo que Dios está haciendo por usted todos los días es para que usted venga al templo, es para que usted venga a humillar, es para que usted venga sin pereza a buscar la presencia del Señor, porque han sido muchas las cosas que Dios ha hecho con nosotros. Damos la gloria a Dios por eso, hermanos. Mire, lo que usted me dio fue esa mujer, y ella me dio, y yo comí. Alabado sea Cristo para siempre. ¿Ve usted el carácter de este hombre en esa respuesta? ¿Ve el carácter de la palabra que él está diciendo? Alabado sea Dios. Amén, amado hermano. ¿Ve la forma en la que él se está expresando? Poder en la sangre de Cristo. Hay muchas cosas que usted y yo no podemos, usted y yo no podemos cambiar. Hay muchas cosas que han venido a nuestra vida que a veces ha sido el resultado de nuestra falta de buscar la presencia del Señor. Amén, amado hermano. ¿Por qué alguien se enfría? ¿Por qué hay tanta gente fría en la iglesia? ¿Por qué hay tanta gente apagada en la iglesia? ¿Por qué hay tanta gente indiferente en la iglesia? Hay una sola respuesta. Hay una sola respuesta. ¿Cuál es la respuesta? Porque ha dejado de buscar a Dios. Porque ha dejado de orar. Porque ha dejado de humillarse. Porque ha dejado de llorar en la presencia del Señor. Y esa es la respuesta que encuentro cuando mi corazón se está endureciendo. Cuando me cuesta orar. Cuando me cuesta orar, cuando me cuesta llorar en la presencia del Señor, yo llego a entender que he estado alejado, que aunque estoy en el templo, que aunque tengo Biblia, cuando me vengo a sentar, ocupar una silla en el templo, pero estoy alejado de la comunión perfecta con el Señor, y esa falta de comunión con el Señor apaga el fuego que hay en mi lado de la comunión perfecta con el Señor, y esa falta de comunión con el Señor apaga el

0: Puse una parada de vehículos pidiendo dinero, alabado sea Dios. Y usted los ve, utilizamos la palabra galanes fuertes. Y hay gente que se ha atrevido y le ha dicho: mire, váyase conmigo a trabajar. Ah, no, usted le dice: váyase conmigo a trabajar. Allá está una piocha, una pala, un asadón. Usted está fuerte. No, eso no, usted. Eso no. Alabado sea Dios. Porque hay muchas cuestiones que justifican esa causa. Pero ¿qué es lo que Dios espera de usted y de mí?
1: Esperamos que esta palabra esté siendo de mucha bendición y de fortaleza para su vida. Recuerde que hoy hemos compartido la primera parte de este tema titulado ¿Con qué carácter afronta las adversidades? Esto a cargo de nuestro pastor Reinaldo Valenzuela, y esperando que la palabra pues siga siendo de bendición y de fortaleza para su vida, y que a través de este mensaje usted pueda acercarse más y más a los pies del Señor. Hasta el próximo programa, que el Señor les bendiga. 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

0: 14:38.
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0: 14 horas con 47 minutos.
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0: 14:57.
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0: Feliz lunes en esta preciosa y maravillosa tarde. Feliz inicio de semana, amén. Una semana más que el Señor nos regala. Bienvenidos a este espacio. Estamos ya en sintonía de Estéreo Cumbre. A usted que no, ya nos sintonizó por ahí en estos instantes, sea bienvenido a este espacio proclamando por tu milagro, amén. Hoy es 5 de octubre. Pues ya 3 meses y viene diciembre, se termina el año. Pero no se terminan las maravillas y la grandeza de Dios. Amén. Démosle la libertad al poderoso de Israel, al que merece toda honra y toda gloria. Bienvenida sierva Cristi, que hoy amén. Pues aleluya. Estará con ustedes compartiéndole la palabra del Señor. Y pues yo estaré orando por su necesidad, su petición. Amén. Puede ya enviar sus peticiones al 46860131. Con gusto estaremos orando por su necesidad, porque este es el lema de estar acá en Estéreo Cumbre. Poder orar por su necesidad, por su petición, y llevar una palabra que edifique su vida. Una palabra que sea de bendición para usted, para su familia, y que el ánimo se levante. Porque una palabra basta para creer que si Dios está con nosotros, ¿quién contra nosotros? Amén. Así que en esta tarde el tiempo queda con sierva Cristi para poder tomar el tiempo y darle la palabra que el Señor trae en su corazón en esta tarde. Y pues con ustedes, sierva Cristi. Amén.
1: Gloria a Dios, aleluya. Sean bienvenidos en el nombre del Señor en este precioso programa Proclamando por tu Milagro, ¿verdad? En diferentes zonas, municipios, caseríos, ¿verdad? Especialmente también dentro y fuera de nuestra amada Guatemala. Sea usted bienvenido y mil gracias, gracias por dejarnos entrar, ¿verdad? Su humilde hogar a 92.9 Radio Estéreo Cumbre con ustedes las 24 horas. Amén. Para la gloria del Señor estamos, pues, ¿verdad?, honrando al Padre, al Hijo y al Espíritu Santo. Y en este momento, pues, también traemos la preciosa palabra del Señor para su vida, para nuestra vida.
0: Amén. Amén. Amén. Gloria a Dios.
1: Que también, pues, no, en primer lugar nos habla a nosotras, ¿verdad? Para la gloria del Padre. También acá está acompañándonos el siervo Joelito. Él amablemente, ¿verdad?, está con nosotros. Lunes a lunes, ¿verdad? Amén. Vamos a iniciar, ¿verdad? En este precioso momento, la palabra del Señor nos dice, así honrando al Padre y al Hijo y al Espíritu Santo, el tema para esta preciosa hora es tu adoración. ¿En qué área tú estás adorando al Señor? ¿Le agrada al Señor la forma en que tú lo adoras?
0: Amén. Aleluya. Dios, aleluya.
1: Aquí dice la palabra del Señor en el libro de Salmos 145. Amén. Vamos a tener varios salmos en esta preciosa hora. Dice así: te exaltaré, mi Dios, mi Rey. Aleluya. Bendeciré tu nombre eternamente y para siempre. Aleluya. Cuando nos encontramos, amén, vamos a dar varias citas de Salmos hoy, nos encontramos en este tiempo, gloria sea al Señor, de bendecir y adorar el nombre de Dios. Reconocemos que el himnólogo, el rey David, él reconoció, aleluya, que sin la presencia del Señor, él no podía avanzar.
0: Así es, papá.
1: Viene a nuestra mente en esta preciosa hora y sabemos y entendemos de que el rey David, él estaba conforme al corazón de Dios, pero tampoco, él también estuvo en diferentes situaciones, ¿verdad? Y nosotros pues lo sabemos al leer el libro de Salmos, amén. Porque base al libro de los Salmos, ahí conocemos, gloria sea al Padre, lo que el rey David pues pasó en diferentes ocasiones. Y si él pues lo pasó, entonces nosotros también, ¿verdad? Estamos en esta tierra y debemos de pasar pues por diferentes situaciones, pero es tiempo que nos levantemos en esta hora y que aprendamos a adorar y a bendecir el nombre de Dios.
2: Así es,
1: amén.
2: Padre, así es.
1: ¿Por qué razón? Tu adoración le agrada al Señor como tú le adoras dentro de tu casa y en tu congregación. Cuando tú vas a los servicios dentro de tu iglesia, ¿de qué forma tú le adoras a Dios? ¿Te rindes delante de Él para adorarle? ¿Le agradeces al Señor, aleluya, a través de los cantos, las alabanzas? Esa adoración tiene que ser específica, aleluya, que venga desde lo profundo y de lo más interno de tu corazón,
2: está,
1: aleluya. ¿Por qué razón? Porque a través de la adoración, a través del rendimiento de tu alma y nuestra alma, el Señor se agrada, amén. ¿Por qué razón Él se agrada? Porque Él ve los corazones, aleluya, y escudriña las mentes, gloria sea el Santo de Israel. Hoy el Señor nos está hablando, aleluya, y nos dice a través de este salmo que el rey David pues escribió, ¿verdad? Y dice, te exaltaré, mi Dios y mi rey. Aleluya, te exaltaré. Nosotros, amado pueblo de Dios, todo el pueblo dentro y fuera de nuestra precioso Huehuetenango que nos está escuchando, nos quedamos cortos en adoración. Lo hemos dicho acá en radio diferentes ocasiones. ¿Por qué razón? Porque nuestra adoración tiene que ser verdaderamente de, como decíamos, de lo profundo de nuestro corazón. Pero en varias ocasiones tú y yo vamos con penas, con preocupaciones, con tristezas, con problemas delante de la presencia del Señor. ¿Cómo crees tú que recibe Él esa adoración?
2: Amén.
1: Cuando los ministerios de alabanza de diferentes congregaciones, aleluya, están con aquellos cantos preciosos que llaman a ese arrepentimiento dentro de nosotros. Y nos quedamos ahí sin hacer nada, muchas veces sin levantar nuestras manos, aleluya. O también nos quedamos tal vez viendo al hermano que está a la par, tal vez viendo cómo es que están cantando en el altar. Y eso no tiene que ser así. Estamos en realidad cortos.
2: Amén.
1: En cómo tenemos que adorar a Dios. Sabe que para adorar al Señor, ni tú ni yo tenemos que ir a una universidad. No, eso nace de aquí adentro. Eso viene del corazón, aleluya. De lo más profundo de nuestro ser.
2: Aleluya, gloria a Dios.
1: Eso viene de ahí. ¿Por qué? Porque es que así tiene que ser, aleluya.
2: Gloria a Dios.
1: Si tú te rindes y nosotras nos rendimos, eso hace un estruendo espiritual, aleluya, que ni tú ni yo no podemos imaginarnos lo que llega a provocar, a cambiar la atmósfera espiritual en el área donde tú te encuentres, aleluya. Dentro de tu casa también lo puedes realizar. Salmo 100 dice, cantad alegres a Dios, habitantes de toda la tierra, aleluya. Habitantes, todos, gloria sea el Santo. Aquí nos llama, aleluya, a rendirnos delante de la presencia del Santo de Israel.
2: Amén, gloria a Dios.
1: David lo hizo siendo el rey, aleluya, siendo el que tenía todo a su favor y tú y yo lo sabemos. Pero él tuvo ese tiempo, aleluya, para adorar a Jehová Dios de los ejércitos. Él estaba, siempre estaba ahí rendido ante la presencia del Señor, aleluya. Entonces, ¿qué pasa con el pueblo de Dios en este tiempo? Yo he visto un pueblo, santo Dios, frío. Amén. Que ni para adorar al Rey levantan sus manos.
2: Poder de Dios.
1: Tienen que decirles, adoren al Señor, es que no nos tienen que decir. Eso es. Viene de usted, de cada uno de ustedes en Amén. Esta tarde, aleluya. Es que no nos tienen que pedir, aleluya. Eso viene de nosotros. Pero sabe algo, solamente si hay gratitud dentro de usted.
2: Sí, mi amado.
1: Porque si no hay gratitud, ¿cómo lo va a hacer?
2: Así es, papá.
1: Pero también sabe, le fallamos al Señor cuando no lo adoramos. Le fallamos al Rey, aleluya. Cometemos errores. Y un error grande, grande es no adorar al Rey de Reyes y Señor de Señores.
2: Amén.
1: No rendirse ante su presencia, no alabarle, no adorarle, aleluya. ¿Cómo estás tú y cómo estamos nosotras en esta tarde? Cantad alegres a Dios, habitantes de toda la tierra. El ser humano se queda lento en adoración. ¿Sabes? Los ángeles, los querubines, serafines, Amén. Ellos no dejan de adorar al Rey, aleluya. Y nosotros que somos su creación, ¿en qué nivel estamos de adoración? Estamos fallando, pueblo de Dios. Estamos fallando, aleluya. Estamos en un error grave. Nos preguntemos en esta tarde. Nos preguntemos. Nos arrodillemos y digámosle al Señor, ¿te agrada mi adoración que te doy a cada momento? ¿Te agrada como yo te adoro? O si no, cámbiame, aleluya. Dime cómo hacerlo, gloria sea al Señor. Y Él nos va enseñando paso a paso, aleluya.
2: Amén, así es.
1: Recuerde, el objetivo primero es no apartarse de las sendas antiguas. No apartarse, no dejar al Señor, aleluya. Y aprender, gloria sea al Santo, cómo adorarle. El Salmo 50, verso 6 nos dice, y todo lo que respire, alabe a Jehová. Allí es la conclusión del libro de los Salmos, pero termina con este poema precioso. Acá por el tiempo no podemos darlo todo a conocer, pero aquí nos dice, y todo lo que respire, alabe a Jehová, aleluya.
2: Amén.
1: Cuando es todo, es todo, pueblo de Dios.
2: Poder de Dios.
1: Sabemos que tú puedes honrar al Señor con todo, con tus bienes, con tu trabajo, con todo, pero es que la adoración es muy importante en tu vida y en mi vida, aleluya. Es muy importante porque nos acerca a la presencia, a la gracia del Rey, aleluya. Pero lo estás haciendo tú bien, lo estamos haciendo nosotras bien. No, todavía nos falta. Todavía nos Amén. Falta, aleluya. Y eso es lo que le pedimos al Señor a diario, a cada momento, a cada instante. Enséñanos cómo adorarte aún más, porque necesitamos más de tu presencia, Amén. Aleluya. Enséñanos cómo rendirnos más delante de ti, porque no estamos conformes con lo que tenemos, pueblo de Dios. No nos conformemos Amén. Con lo que tenemos.
2: Gloria a Dios.
1: Y si usted y yo tenemos esa gotita, aleluya, de ministerio que papito Dios por gracia, por amor y por misericordia nos ha dado, cuidémosla. Pero también recuerde que hay que alimentarla.
2: Amén.
1: ¿Cómo la vamos a alimentar? Con ayuno, con oración, a leer su palabra, al comportarnos bien delante de la presencia del Señor.
2: Gracias.
1: ¿Y sabe algo? ¿Sabe por qué nos quebrantamos aquí en radio? Porque es el Espíritu Santo el que lo hace, aleluya.
0: Así es, mi amado.
1: Cuando usted lea la palabra, no sabemos si a usted le pasa lo mismo, pero esperamos que sí. Esperamos que sí, aleluya. Que al leer usted la palabra, usted se concentre en lo que usted está leyendo para poder sentir la presencia del Espíritu Santo en su vida.
0: Poder de Dios.
1: Él pide más de nosotros, claro que pide más. Claro que sí. Porque claramente nos dice Salmos 56 dice, y todo lo que respire, alabe a Jehová, aleluya. Este es, aleluya, lo que el Señor, aleluya, este tema precioso, el Señor lo pone y lo deja. Gracias, en primer lugar, en amén. Su corazón y en nuestros corazones.
0: Poder de Dios.
1: Pregúntese, pueblo de Dios, pregúntese.
0: Amén.
1: Porque todo lo que respire, alabe a Jehová. Aleluya. El tiempo conserva bendita.
0: Dios le continúe bendiciendo. Amén. Dios bendiga a nuestra hermana Adriana allá en Comalapa. Bendiciones. Claro que estaremos orando por su petición, su necesidad. A nuestro hermano Oliver también. Créale a Dios que ese trabajo va a ser expandido. Amén. Créale a Dios. A nuestro hermano Juan Carlos allá en San Marcos también, créale a Dios. Hay muchas peticiones, pueblo del Señor, pero el tiempo es corto y pues quizá no podemos leer todos los textos, pero únase en esta tarde. Yo quiero invitarle en esta tarde a que usted se una en estos 10 minutos ya de adoración al Rey de Reyes. Son y 20. Tenemos 10 minutos. Pero que estos 10 minutos, poder de Dios, se mueva. La gloria del Señor descendió sobre la vida de David cuando él clamaba, cuando él oraba. ¿Y sabes por qué? Porque como dijo sierva Cristi, muchas veces nos tienen que decir lo que hacer en la casa de Dios. Muchas veces, amado pueblo, somos como una estatua en la casa de Dios. No nos movemos, no levantamos nuestras manos, no abrimos nuestra boca. Aunque el ambiente esté glorioso, nosotros desaprovechamos esa oportunidad. Cuando llegamos a la casa de Dios es para ir a decirle a Dios gracias. Pero muchas veces vamos tan cargados, gloria a Dios. Vamos tan angustiados en el mañana que no le damos la libertad a Dios. Pero hoy yo te invito a que tú te despojes de todo. Que te despojes en esta tarde. Dice que cuando David adoraba a Dios, quizá tú nunca lo has escuchado, pero dice que cuando aquella arpa sonaba, dice la palabra de Dios que hasta los pantalones se le cayeron a David. Muchas veces nos hemos retenido a que Dios nos llene de su presencia, gloria a Dios. El Señor quiere que tú le des la libertad en esta tarde, si tú lo quieres. Él es tu amado, Él es el invitado. Dile, eres mi amado, eres el único. Únete en esta tarde a creerle a Dios. No te rindas ante el hombre, ríndete ante Dios. Porque el hombre y la mujer siempre te van a pagar mal, pero Dios no. Ahí está el poder de Dios. Créele, mi hermano Oliver, créale a Dios. Mi hermana Adriana, créale a Dios allá en Comalapa en esta tarde. No hay palabras para describir lo que sentimos cuando le adoramos a Dios con un corazón como el de David. ¿En qué nivel está tu oración? Estará en un nivel de gloria que cuando tú empiezas a orar, empieza a descender la presencia de Dios. Poder de Dios, clamamos por diferente necesidad. Clamamos por diferente petición, Padre. Mira a mi hermano Martínez que está en esta tarde en el hospital, Padre. Ahí tú vas a obrar en esta hora, poder de Dios. Ahora yo te amo, dile a Dios. Ahora yo te necesito en mi vida, Espíritu Santo. Porque sin ti yo estoy vacía. Porque sin tu presencia yo no quiero nada. Él es tu amado, si Él es tu amado, levanta tus manos. Hay muchas cargas. Hay tristeza, hay angustia, hay preocupación. Pero Dios hoy quiere que le dejes todo. Deja todo en la mano de Dios. Deja todo en la mano del único que te va a dar la solución. Cuando tú no tenías esperanza, ¿quién te ayudó? Cuando tú estabas en la soledad, cuando tú llorabas en aquella cama, ¿quién te dijo aquí estoy? Recuerda cuando estabas en momento de aflicción, ¿quién fue el único? ¿Quién fue el único que estuvo contigo en aquel momento cuando tú estabas postrado en aquella cama? ¿Quién fue el único que estuvo contigo cuando querías salir del vicio? Hoy yo quiero pedirte que tú levantes tu mano y que te unas a esta oración. Él es tu amado en esta hora. Él es el único que te va a dar la respuesta, pueblo de Dios. La respuesta que tú estás necesitando, Dios la tiene. Él la tiene en esta tarde. Levanta tu mano y yo quiero que te unas. Hay alguien que necesita de tu oración en esta tarde. Hay un joven que necesita de tu oración. Yo quiero que tú te unas conmigo a clamar en esta tarde. Levanta tus manos por la juventud que está perdida en el vicio. Está perdido en las drogas. Están perdidos en el licor. Levanta ese clamor. La palabra de Dios dice, así como tú das, vas a recibir. Pero muchos se han confundido cuando dicen, si yo doy económicamente, voy a recibir económicamente. Y eso no dice la palabra de Dios. Cuando tú clamas por la necesidad de tu hermano, es ahí donde Dios te va a devolver lo que tú has orado. A eso se refiere la palabra de Dios cuando dice que tú vas a recibir cuando tú das. Pero es necesario que tú clames por el que necesita. Es necesario que tú clames por el que está perdido. Dios te dijo, id. Id y llevar el evangelio, ir. Y liberar al que está cautivo. Ir al que necesita un milagro. Si tú estás en esta tarde creyéndole a Dios, yo quiero pedirte de favor que te unas a una petición que yo tengo en esta tarde. Hay un joven que está en las drogas y yo sé que él va a salir de las drogas. Él necesita de tu ayuda en esta tarde, pueblo de Dios. Dios dice, si dos se pusieren de acuerdo, pero yo sé que no habemos dos. Hay muchos en esta tarde que se unen a esta oración. Yo quiero que tú clames por la vida de Agustín en esta tarde. Únete así como nosotras hemos orado por tu vida. Yo sé que un día no muy tarde este joven vendrá a este lugar a testificar de las grandezas, de las maravillas que Dios ha hecho. Hoy yo quiero que tú levantes tu mano y le digas a Dios, aquí estoy. Yo necesito una respuesta, mi amado Rey. El único que conoce mi vida, mi corazón, eres tú. Levántate en esta tarde a creerle a Dios. Levántate a creerle a tu amado que le está obrando. Levántate a creerle a Dios que el único que te puede dar la respuesta es Él. Ya no busques respuesta donde no la hay. Ya no malgastes tu dinero visitando hechiceros. Ya no le creas al hechicero, créele a Dios, aleluya. Ahí estás perdiendo tu tiempo. Ahí estás perdiendo el gozo que Dios te quiere dar. Hay poder de Dios en esta tarde. Acércate a tu amado, porque Él no tarda con la respuesta. Yo clamo por diferentes peticiones en esta hora, diferente necesidad. Tú que dices no puedo salir, tú que dices no puedo, claro que puedes. Es por la palabra de Dios que dice: todo lo puedo en Cristo que me fortalece. Y si Él es tu fortaleza, Él es tu ayuda, Él es el que necesitas. Porque Él es tu amado, Él es el único que está contigo. Él es el que te ha sostenido hasta el día de hoy. Ya no le des lugar al enemigo. Cuando tú llegues a tu iglesia, goza, danza para Él, adórale. Adórale a Dios cuando tú te congregues. No te acomodes, no te acomodes. Padre, en esta tarde clamamos por los enfermos. Un toque de tu presencia, Padre. Se pudre en esta tarde todo cáncer, toda diabetes. Se pudre, Padre, toda enfermedad. Si tú crees que Satanás ya no tiene poder, levanta tus manos y dile a Dios: yo estoy sano, yo recibo sanidad, porque el Rey de Reyes hoy me visita. Si tú necesitas un milagro, créele a Dios, recibe ese milagro en el nombre de Jesús. Profetizo para tu vida que hoy es una semana de victoria. Hoy es lunes, pero al terminar esta semana Dios te sorprende. Todo cáncer es cancelado. Porque siempre, siempre la mano de Dios se va a mover a tu favor. Siempre, siempre la mano de Dios se mueve. Porque Él es un Dios amoroso. Él no es como el hombre, que el que le hace mal paga mal. No. Él es nuestro Padre. Y Él tiene misericordia por tu vida. Gózate delante de Dios. Porque Él te va a sorprender, gloria a Dios. Aleluya, en esta preciosa y maravillosa tarde. Dígale a Dios, aleluya, en esta preciosa y maravillosa tarde.

yo también estoy vivo y recibo fuerzas en el nombre de Jesús. Recibe el poder de Dios, recibe la fuerza que hoy te dio. Él es tu amado y Él es el único. Así que Dios te continúe bendiciendo, pueblo de Dios. Ánimo, porque Dios tiene mucho para darte. Tiene mucho, mucho para darte. Quiero dejarte en tu corazón esta petición de este joven. Se llama Agustín, pero clama por él. Cuando tú clames, acuérdate de él. Yo sé que un día no muy tarde él va a estar en este lugar testificando de las grandezas que Dios ha hecho. Así que estuvo con ustedes su programa Proclamando por tu Milagro. Y si es Proclamando por tu Milagro, algo tiene que pasar, gloria a Dios. Es un milagro, un de repente, gloria al Señor. Será el próximo lunes que estemos por acá nuevamente. Sierva Cristi y yo estamos acá unidas todos los lunes para poder llevar la palabra de Dios. Bendiciones y gracias por estar ahí con nosotros. Todos los lunes estamos acá, solo los lunes, de 3 a 3 y media. Que el Señor lo bendiga y será el próximo lunes que estemos por acá. Bendiciones.

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Qué gusto, pero qué gusto nos da saludarlos esta tarde. Respetables hermanos y amigos, amigos oyentes, qué alegría, qué bendición, qué privilegio de parte de nuestro bendito y glorioso Salvador Jesucristo el estar con ustedes en esta tarde. Ya estamos en la fecha 5 de octubre del año 2026. Nuestro saludo, nuestro aprecio para usted, pero en especial para nuestro bendito Dios, nuestro agradecimiento. Tardecitas cristianas a través de la frecuencia 92.9 de Radio Estéreo Cumbre. Saludos y bendiciones para usted. Espero que esté muy, pero muy bien. Disfrutando de buena vida, de buena salud en compañía de los suyos. Bueno, pues la gloria, la honra, el poder y la alabanza es para nuestro Dios. Le invitamos a que usted tome parte de esta programación esta tarde con su sintonía y con su comunicación. Seguimos creyendo que no es con espada ni con ejército, sino por el poder bendito del Santo Espíritu de Dios. Bienvenidos, bienvenidos, gente linda.

Tardecitas cristianas para la gloria del Señor. 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Gracias por la preferencia. Un saludazo para el hermano Edgar López en su bus urbano. Ahí nos amplifica. Ya va a salir del centro de la ciudad hacia la zona 10. Un saludazo para quienes están ya esperando la salida. Una buena tarde. Música de bendición. El hermano Javier Salgado canta El Jet del Evangelio.

Gracias a nuestro bendito y glorioso Salvador Jesucristo por darnos la oportunidad en esta tarde de estar con ustedes. Gracias a nuestro Padre Eterno porque nos regala vida, ¿verdad? ¿Valoriza usted esa vida? Claro que sí. Reconozcamos cuando el Señor Jesucristo dice: yo soy el camino, la verdad y la vida, y nadie viene al Padre si no es por mí. En Jesucristo encontramos la vida, la salud, el camino hacia la vida eterna. 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Saludos para hermanita Erika Sales allá en San Rafael Petzal, allá nos escucha esta tarde. Bendiciones a hermano Werner Martínez. ¿Qué pasa, hermano Werner? Allá en el estado de Delaware, Estados Unidos del Norte, América. Allá nos escucha el hermano Werner en compañía de su familia. Claro que cada vez que él se comunica dice: salúdeme a mi mamayita. ¿Cómo no? Un saludazo para hermanita Noemí de Martínez allá en San Ildefonso, Ixtahuacán. Que esté muy, pero muy bien, dice el hermano Werner. Claro que eso esperamos, de eso deseamos. Saludos y bendiciones. Le recuerdo que usted puede unirse a nosotros en Tatanone con su comunicación 77690419. Puede escribir un mensajito al 4014-3988. Saludos para el hermano Rafael, hermano Rafita Fabián. También nos oye. Una buenísima tarde. Música de bendición. El hermano Javier Salgado canta: con Cristo soy feliz. ¿Y usted?

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Leímos la palabra bendita de Dios esta tarde. Capítulo 10 del Evangelio según San Juan. Leemos para la gloria del Señor. Y leemos de esta manera: en el bendito y glorioso nombre de nuestro Señor Jesucristo. Y leemos de esta manera textualmente: de cierto os digo, el que no entra por la puerta en el redil de las ovejas, sino que sube por otra parte, ese es ladrón y salteador. Mas el que entra por la puerta, el pastor de las ovejas es. A este abre el portero y las ovejas oyen su voz, y a sus ovejas llama por nombre y las saca. Y cuando ha sacado fuera todas las propias, va delante de ellas y las ovejas le siguen, porque conocen su voz. ¡Ah, qué chulo! Mas al extraño no seguirán, sino huirán de él, porque no conocen la voz de los extraños. Estas alegorías les dijo Jesús, pero ellos no entendieron qué era lo que les decía. De cierto os digo, les dijo él, yo soy la puerta de las ovejas. Todos los que antes de mí vinieron, ladrones son y salteadores, pero no las oyeron las ovejas. Yo soy la puerta, el que por mí entrare será salvo, y entrará y saldrá y hallará pastos. El ladrón no viene sino para hurtar, matar y destruir. Yo he venido para que tengan vida, para que la tengan en abundancia. Yo soy el buen pastor, y el buen pastor su vida da por las ovejas. ¿Qué le parece? Claro que sí. Leíamos que dice, los que antes de mí vinieron son ladrones y salteadores. Pero fíjese usted, que si usted escuchó, dice que las ovejas no lo oyen, que no siguen a los extraños, sino que al que siguen es al pastor, pues porque conocen su voz, dice, y solamente, bueno, pues lo ven y ya van detrás. Quizás usted se ha dado cuenta cuando el pastor va delante de las ovejitas, ahí va el rebañito, ¿verdad? Ahí va tras él. Y el mismo Señor hizo esta comparación. Ellos no entendieron, pero ahora les dice, yo soy el buen pastor, y el buen pastor su vida da por las ovejas. Yo soy la puerta, dice el Señor, el que por mí entrare será salvo. Y algo le voy a decir, que esa puerta aún está abierta todavía. Sí, esa puerta todavía está abierta. Esa puerta se va a cerrar cuando Jesucristo venga. ¿Qué fue lo que pasó cuando Dios le dio la orden a Noé para que construyera el arca? Todos se pasaban, quizás de medio lado lo veían, ¿verdad? Ayúdenme, si va a venir un diluvio. No entendían. Ayúdenme, hombre, se van a ahogar. No, nadie entendía. Vaya, ahora yo me pongo a pensar cuando Noé, él se obedeció. Pero mire usted, yo analizaba cómo fue que los animalitos entraron, pues. Sí, ellos fueron entrando por parejita ahí. Y ni así la gente no entendió. Sí, a veces nosotros decimos, el burro es tan burro, pero ese no es tan burro. También entró. Y todos los animales entraron. Y la gente los miraba, porque no creo que no los hayan visto. Vaya, cuando todo pasó, Dios habló con Noé y dijo, y bueno, pues ahora ya está todo listo. Y cerró la puerta. Y ya nadie pudo entrar. Cuando empezó, ¡bum! Ahí los truenones. ¿Cómo sería eso, verdad? Porque como no llovía, dice, no llovía. Pero la advertencia estaba, el dicho había, ya estaba dicho, pues, que tenía que ser así. Y luego, pues, cuando se empezó a oscurecer, ¿qué diría esa gente? Ah, y cuando empezaron a caer los goterones,
¿Qué dirías? Entonces, cuando empezó la primera pasada, digamos, de agua, ¿verdad? Entonces dijeron, sí, es cierto, corrieron. No, ahora sí. Mañana les dijo, ahora ya no. Vaya, en ese tiempo, ¿verdad? Pero ahora la puerta, hablamos de la puerta. La puerta es Jesucristo. Sí, y aún permanece abierta. Y el mismo Señor Jesucristo dice, venid a mí todos los que estáis trabajados y cargados, y yo os haré descansar. Vaya, otra vez dijo el Señor, venid a mí todos los términos de la tierra y seréis salvos. Qué bonito, ¿por qué no viene usted al Señor? Pues, gracias a nuestro Dios.

Estamos presentando el programa Alegre Tardecitas Cristianas a través de la frecuencia 92.9 de Radio Estéreo Cumbre. Tal vez si en esta tarde, en este día, usted está pasando momentos difíciles, momentos tristes, cuántas cosas pasan en la vida, ¿verdad usted? Y eso sí, ni dudarlo, cuántas cosas, pero recuerde usted, el mismo Señor Jesucristo lo dijo: en el mundo tendrán aflicciones, dijo el Señor, pero confíen en mí porque yo he vencido al mundo. Confiar en el Señor, dice su palabra, y Él dice que los que confían en Jehová son como el monte de Sión, que no se mueve, sino que permanece para siempre. Arranque usted un monte ahí, pues, a ver si cuando no está bien, ahorita tal vez, ¿verdad? Pero o pase usted una peña de un lado a otro lado, ¿verdad? Pues, pero así que sea nuestra fe, nuestra confianza en el Señor, sí, los que confían en Jehová, dice, son bienaventurados. Sí, hay momentos tristes, hay momentos de dolor, de tristeza, de pobreza, de enfermedad, de depresión, cuántas cosas, pero en el nombre de Jesús, todo eso se va. Está escrito en su palabra que el diablo vino para hurtar, matar y destruir, pero Jesucristo vino para darnos vida y vida en abundancia. Sí, sí, así está en San Juan 10:10, que el ladrón vino sino para hurtar, matar y destruir, pero Jesucristo vino para darnos vida y vida en abundancia. El Dios del cielo los ayude, levante usted el ánimo y siga creyendo que las promesas de nuestro Dios permanecen hasta este día. 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

Bienvenidos a nuestro pan diario, también disponible en la página web nuestropandiario.org. El tema para el día de hoy, la ascensión. La lectura se encuentra en Hechos capítulo 1. Viéndolo ellos, fue alzado y le recibió una nube que le ocultó de sus ojos. Cuando el esposo de mi vieja amiga y colega en la labor editorial sufrió un colapso y posteriormente murió, no existieron dudas de que había quedado sin vida. Hubo testigos. Lo mismo sucedió cuando murió Jesús. Sin embargo, en ese caso, 3 días después, Él resucitó de entre los muertos. No tenemos dudas de lo cierto que es porque hubo testigos que luego lo vieron vivo. Cuando nos reunimos para el homenaje en memoria de Dave, leímos pasajes conocidos de las Escrituras que reafirman nuestra esperanza de que él ahora está disfrutando de una vida nueva en el cielo. No obstante, estas promesas las reclamamos por fe, ya que ninguno de nosotros fue testigo de que Dave haya ido allí. Sin embargo, en el caso de Jesús, hubo un testigo que lo vio en el cielo. Esteban vio el cielo abierto y al Hijo del Hombre que estaba a la diestra de Dios. Una de las razones por la que sabemos que Jesús dijo la verdad acerca de ir a preparar un lugar para nosotros es que ha sido visto vivo en el cielo. Cuando un ser querido se nos adelanta para ir al cielo, sentimos como si fuéramos tironeados en la dirección opuesta, hacia el abismo de la tristeza. Aún así, puesto que Dios cumplió su promesa de resucitar a Cristo y de llevarlo al cielo, podemos confiar en que Él hará lo mismo con todos los que le aman y le siguen. Recuerda, la promesa del cielo es nuestra eternal esperanza.

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1: 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Estamos presentando Tardecitas Cristianas. Saludos para hermano Ramiro Palacios. En la zona 10 nos oye hermanita Grace Escalante, allá en la hermosa vía de Chantla. Una buena tarde.

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Tardecitas cristianas a través de la voz evangélica de Huehuetenango. Saludos para hermanita Mayra Domingo allá en San Sebastián, Huehuetenango. Y un saludazo para doña Carmen de, sí, Domingo allá en Shechap. ¡Qué jolá, San Sebastián, güey, allá nos oye también!

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Seguimos con el programa alegre, Tardecitas Cristianas, de esta tarde de lunes. Un saludazo con mucho cariño a los hermanos y hermanas que integran el club de amigos, esa gente linda que un día hizo su promesa con el Señor y aún permanece hasta este día. Que el Dios del cielo les llene de sus ricas y abundantes bendiciones. 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

cosas. Bueno, yo espero que usted esté disfrutando de esta programación bonita, Tardecitas Cristianas. Saludos para hermana Edilza Méndez, nos oye en la zona 10, hermanita Amelia Castillo también. Saludos para hermana Mela Samayo allá en Talmiche, una buena tarde le deseamos. Gracias por la sintonía, hermana Gaby, lo hace allá en Canava, hermana Gaby Carrillo. Esta alabanza es para bendecir la vida de hermana Grace Escalante allá en la hermosa vía de Chiantla.

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Este fue el programa alegre, Tardecitas Cristianas, hermanita Brisnel invitada esta tarde para felicitar a los cumpleañeros. Con esta alabanza felicitamos a los cumpleañeros entonces, y con esta alabanza nosotros nos despedimos. Hasta la próxima, ¿no? Buenísima tarde, les sigo de

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0: Al momento de despedirnos, dejamos nuestra tarjeta de invitación para que se escuche mañana cuando sean en punto las 16 horas a través de Radio Estéreo Cumbre. Y mientras que ese momento llega, le recordamos que la Biblia dice: buscad a Jehová mientras puede ser hallado,

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